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Pero con el tiempo el libreto cambió, pues la malicia, como siempre pasa, se involucró. Y yo, un ser humano como los demás seres, adopté el punto débil del hombre, mujeres. 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

0: Muy buenos días, Juan Cayo. ¿Cómo están? Bienvenidos, bienvenida, gente de todo nuestro anchuroso Valle del Mantaro. Son las 6 de la mañana con 5 minutos, 6 y 5 minutos. Los movimientos telúricos, señores, ambos de magnitud 3.3, tuvieron un epicentro en Chupaca. Nuevamente, se reporta. De repente ustedes ni cuenta se han dado, ¿no? Pero a las 11 y 43 de esta noche, el día del martes específicamente, hoy estamos miércoles 7, ha tenido un epicentro a 13 kilómetros de Chupaca. Otra vez, a una profundidad apenas de 11 kilómetros, nada más. Luego, a las 3 de la mañana con 42 minutos, por eso digo que casi nadie se ha dado cuenta de que hubo otro temblor el día de hoy en la madrugada. Un nuevo sismo también de magnitud 3.3 ha arremecido toda la región. El foco de este remesón, de este movimiento, se ha ubicado también en la provincia de Chupaca, a solo 9 kilómetros de profundidad. Dos temblores, señores, que nos han cogido en horas altas, algunos que ni como les menciono, ni cuenta se han dado, y el otro que tampoco ha dado. Y tampoco mis alertas de sismografía han sonado. No sé qué habrá pasado, no me han dicho. Cabe recordar, señores, que el pasado 18 de julio, un sismo de magnitud 5.4 ha arremecido en nuestra región. Y hay que, ya ha dejado, pues obviamente, el trágico saldo de varios fallecidos, más de 5 fallecidos, y decenas de heridos e importantes daños materiales. Por ende, señoras y señores, hay que tener mucho, pero mucho ojo. Algunos hablan y están mencionando específicamente del preocupante silencio sísmico en las costas centrales del Perú. Específicamente César Jiménez, que es el profesor de la Universidad Mayor de San Marcos, de la UMS, advirtió que en la costa central del Perú tiene una energía sísmica acumulada desde 1746. Cuando ocurrió el último terremoto o megaterremoto, digámosle así, ¿no? Esto se estará liberando, se seguirá liberando y a nosotros también nos va a afectar. No sabemos, ¿no? Cómo será todo este tema. Pero hay un 20% de energía acumulada, por lo que se espera la ocurrencia de un fuerte sismo de magnitud superior a los 8.0, señores. Esto es para que se caiga casi todo Lima. Y obviamente todos los cerros van a volverse planos. Y por ende hay que estar preparados. El último megaterremoto, como lo llaman así los especialistas, fue en 1746, como les había mencionado. Y desde esa fecha hasta la actualidad han ido acumulando esfuerzos tectónicos, la energía sísmica. Y pues se ha estado acumulando. Y en cualquier momento se liberará parcialmente esta energía. Y esperemos que sea suave y no tan fuerte. Algunos pronostican que lo que ha vuelto en ese terremoto de 1940, en Huacho 1966, en Barranca 1974, en Chilca, Lima específicamente, y el 2021, y en Pisco, Ica. Señores, esto no es cosa de juego, esto es algo real. Los especialistas lo están anunciando. Por algo Keiko está rauda a agarrar todo lo que es, pues, terremotos, niños bellos, niños sanos, niños buenos, todos los niños quiere agarrar. ¿Ya? Estos terremotos, señores, han detenido y habrá una magnitud de 8.1 y has liberado alrededor, y esperemos que sea esto un pequeño desfogue que estén teniendo los señores de Lima, porque se le vienen los temblores grandes, y obviamente cuando remece Lima también nos remecemos nosotros, no sé por qué, pero bueno, es parte de, ¿no? De Ica también llega hasta acá a veces, son temblores muy grandes, y eso hay que tenerlo bien en consideración, mis estimados hermanos, amigos, familias, ¿Por qué? Porque nos puede caer en cualquier momento. Como les mencionaba, dos temblores. Ni cuenta se ha dado, nadie se ha dado. Catú, que es la más entusiasta en los temblores, no te has dado cuenta que ha habido dos temblores, sino Catú. ¿Ya ves? Ahora ves. 11. ¿Tú, Luchito, te has dado cuenta? Tampoco. Mucha gente no se ha dado cuenta. 11:43 de la noche el primer temblor. Y a veces ya estaba durmiendo, dice, en los brazos de Morfeo. ¿Ya? De su Morfeo, no, Morfeo. ¿Ya? Y el otro, señores, de magnitud 3.3 en la madrugada, a las 3:42 minutos. Ojo, señores, hay que tener mucha consideración, hay que tener mucho y estar en alerta. Obviamente no es que no duermas, ¿no? Pero tienes que estar en alerta, una alerta al máximo. ¿Ya? Ya le dieron la opción. Ok, con eso vamos a hablar más adelante. Son las 6 de la mañana con 11 minutos, 6 y 11 minutos. Aquí comenzamos Rumbo Noticias y comenzamos ya con los titulares.
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2: Estos son los titulares de hoy, miércoles 7 de octubre, año de la esperanza y el fortalecimiento de la democracia. Vuelve a temblar Chupaca. Durante la madrugada se registró dos sismos de 3.3. El último fue a las 3:42:38. La intensidad 2 en Chupaca, a 19 kilómetros al sur de Chupaca, en nuestra región Junín.
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2: Denuncian al director de colegio Blenkir por presuntamente agredir a alumnas con un puntero. Padres de familia denunciaron ante la Policía Nacional al director del colegio Blenkir, Vilmaham Osores Paucarguacho, conocido como profesor Willy, por la presunta agresión contra sus hijas, a quienes habría golpeado con un puntero hasta que el objeto terminó rompiéndose en tres partes.
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2: 6 y 12 de la mañana, Orihuela confía en ganar en primera vuelta, pero conteo lo mantiene por debajo del 30%. El candidato Fernando Orihuela expresó su confianza en la posibilidad de alcanzar el triunfo en la primera vuelta. Durante una conferencia de prensa sostuvo que hay probabilidad de que se gane en primera vuelta. Nada está dicho en referencia a las actas que aún se encuentran pendientes de contabilizar.
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2: 6 y 13 de la mañana y tú estás en Rumbo Noticias. Excomisario de Tarma y otros 6 investigados reciben 18 meses de prisión preventiva por caso Los Apretadores. El juez Alex Juan Carguamaca Claudio dictó 18 meses de prisión preventiva contra 4 policías y 3 civiles investigados por presunta organización criminal y extorsión. Entre ellos está el excomisario de Tarma, David Ramírez Panta, señalado por la fiscalía como parte de la estructura de Los Apretadores.
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2: Y de madrugada, Municipalidad de Huancayo clausura 25 establecimientos por no contar con certificado ITSE. Clausura del bar Arlequín fue debido a la variación de su sistema de seguridad. Entre los establecimientos de giros convencionales clausurados se encuentran boticas, bodegas, pollerías, minimarkets y una cochera, ubicados en la avenida Carrión y Huancavelica, además de Paseo La Breña.
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2: 6 y 14 de la mañana y en Aguac, alumno de la institución educativa Santa Rosa de Lima estudian en aulas en riesgo, pese a que el distrito fue declarado en emergencia. La Contraloría advierte que 4 aulas consideradas inhabitables siguen en uso por falta de ambientes alternativos. Además, el colegio no está preparado por las lluvias que traería un posible fenómeno El Niño de gran magnitud.
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2: No podemos desaparecerlos. Nolasco anuncia ordenar el comercio informal, pero no explica cómo. El virtual alcalde electo de Huancayo plantea ordenar el comercio informal bajo una política de orden, limpieza y seguridad. Reconoce que muchos vendedores dependen de esta actividad, pero no precisa cómo ni dónde organizará los comercios que ocupan las calles.
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2: 6:15 de la mañana, nuestro rumbo fono para denuncias y opiniones. Llámanos al 064-6291-94 o al 064-2195-95 o al WhatsApp al 954-4319-62.
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2: Casi se quedan sin nada. La Cámara de Diputados aprobó con 66 votos a favor, 34 en contra y 24 abstenciones delegar al gobierno la facultad de legislar por 90 días solo en seguridad ciudadana y el fenómeno El Niño. El Ejecutivo habría pedido 8 materias.
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2: Y denuncian a exalcalde de Pueblo Libre por atribuir voto de cusqueños a una supuesta falta de oxígeno. El Colegio de Abogados de Cusco interpuso una denuncia penal contra Rafael Santos tras las declaraciones en las que atribuye el voto de los cusqueños por Verónica Mendoza a una supuesta dificultad para pensar por falta de oxígeno.
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2: 6:16 de la mañana, hasta aquí los titulares de hoy miércoles 7 de octubre, año de la esperanza y el fortalecimiento de la democracia.
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0: Polémico de polémicos y definitivamente hay que tener, con esto ya termino, no voy a volver a molestarle. ¿Por qué? Porque el temblor de temblores en cualquier momento vuelve a temblar, valga la redundancia, ¿no? Ya habíamos olvidado ese pasado y sin embargo estamos volviendo a ese punto. Esperemos que no sea continuamente, ¿no? Esperemos que los que estén sacando oro también no estén molestando, ¿no? Esperemos, pero bien difícil. Vamos a ver. Por otro lado, las denuncias al director del colegio Blenkir por presuntamente agredir a alumnas con un puntero. ¿Tu padre de familia, madre de familia, dejarías que ahora en esta temporada, un profesor golpee, jale de las mechas o haga algo en contra de tu hijo? Nadie, ¿no? Imposible, ¿no? Pero las madres de familia han denunciado ya ante la Policía Nacional del Perú al director del colegio Blendir. ¿Quién es el director del colegio Blendir? Wilmaham, así se llama, ¿no? Wilmaham Osores Paucarchuco. Este director, señores, conocido como el profesor Willy, no tiene nada que ver con Willy, pero bueno, por la presunta agresión contra varias niñas. Estas niñas, señores, a quienes le habrían golpeado con un puntero hasta que el objeto termine rompiéndose en tres partes. Bueno, no sé, porque me rompen la mano, no voy a contar en cuántas partes está roto, ¿no? Pero... ahí dicen tres partes.
2: El palo se ha roto en tres partes por golpear a las niñas.
0: ¿Pero dónde la golpeó? En la mano, ¿no? Se supone.
2: Sí, se supone que ha sido en la mano, ¿no? Según lo que han mencionado las madres de familia y han expresado verdaderamente su preocupación, es que habrían sido golpeadas netamente en la espalda. Y pese a que una de las señoritas afectadas habría estado, pues, en un... Había sido, bueno, ¿cómo se dice? ¿Había estado en un quirófano? Había sido sometida a una delicada intervención quirúrgica. Ya, claro, ya. ¿No? Entonces, por eso es que la madre dijo, ¿cómo es posible que este profesor haya agredido a mi hija, muy a pesar que estaba delicada de salud, ¿no? Y bueno, independientemente si ha estado delicada de salud o no, el tema es la agresión física que han sufrido estas menores, ¿no?
0: Claro.
2: Y sobre todo que la madre de familia, una de las madres que es Milagros Poma, ha mencionado que teme que los golpes puedan afectar su recuperación y ha cuestionado específicamente que el director haya utilizado un objeto para aplicar un castigo
0: físico. Pero eso no es un puntero, es un palo de...
2: Es un puntero de brigadier escolar.
0: Pero no es un puntero, pues. Es el palo de brigadier, exacto, es muy diferente. Un puntero yo lo noto como si fuera un lapicero, pues una cosa así.
2: Yo también,
0: ¿sí o no?
2: Sin ver esa imagen decía, pero si es una lucecita, es algo chiquito.
0: Como lo puede haber golpeado, pero sí, sigue siendo agresión, ¿no? Pero,
2: claro, claro.
0: Y esto ya es un palo de...
2: De madera.
0: De madera, y este palo de madera lo usan los brigadieres.
2: Blanco. Claro.
0: Y para esta temporada esa es una agresión tremenda, señores, es juicio total.
2: Exacto, y sobre todo que después del incidente, el director, según ellos, habría explicado que el puntero se rompió porque estaba polillado, ¿no? Sin embargo, la madre ha cuestionado y ha considerado que corresponde a las autoridades investigar qué cosa es lo que ha ocurrido realmente y sobre todo también determinar responsabilidades que pudieran existir. Y no solamente eso, ¿no? Eso es una de las madres también afectadas, sino que hay otra madre también, Juliana Paucar, que también ha mencionado que su hija habría sido golpeada con el mismo puntero, ¿no? Y de acuerdo a esta, a este relato de la madre Juliana, al reclamarle al director, habría mencionado el director que las adolescentes estaban correteando por los pasillos, pese a que se había ordenado que todos los estudiantes se formaran para ingresar a la escuela, ¿no? Las madres han rechazado y han mencionado también que los menores estaban ayudando a decorar el salón y que incluso la docente del aula no habría tenido conocimiento de que debían formar en ese momento. Pero el tema acá es la agresión, ¿no? Exacto.
0: La acción es acción. Y lastimosamente no, que estaban correteando, me estaban haciendo bullo justo en mis clases, salí, saqué la miércoles, con el palo. Que no, que yo les tiré, o sea, le hice asustar y se rompió el palo. Puede ser, puede pasar, ¿no? El comunicado no me interesa, el comunicado de la institución que hayan metido, pero francamente, según la idea de la hipótesis que ellos ponen, ¿no? Cada uno tiene su idea. Eso ya lo verá la justicia específicamente.
2: Sí, pero solamente han dicho que van a brindar todas las facilidades a las autoridades para que se realicen las investigaciones, ¿no? Eso en líneas generales es lo que dice el comunicado.
0: El palo es el palo. Está polillado, no interesa que
2: no
0: esté polillado.
2: No parece polillado tampoco.
0: Claro, porque la tiene un color diferente.
2: Exacto.
0: Al que estaba. Eso es uno. Dos, señoras y señores, lo vuelvo a mencionar. Si tenemos problema en una institución educativa, aprendamos de que ya no hay solución. Entonces hay que retirar a nuestros hijos de ese medio, de ese colegio, y por ende retirarlos y llevarlos a otro medio, otro colegio en este caso, ¿no? En este colegio ya no puede ser, y denunciémoslo, lastimosamente. Ponle, por favor, la otra imagen donde está el caballero.
2: ¿El director?
0: El director, supongo que es.
2: ¿El director o profesor?
0: El señor, sino que el colegio Blenkir, colegio Blenkir, que piensa en grande pero golpea duro, ya, ese es el detalle, ya, parece risible.
2: Claro,
0: pero
2: su eslogan es piensa en grande, ¿no?
0: Claro, pero parece risible, pero es así, señores. Vuelvo a mencionarles, hay que matar a colegios, me van a disculpar, pero es una forma de decirlo, ¿no? Que no te van a brindar una seguridad. Les vuelvo a mencionar, no, que mi hijo está muy cerca al colegio y todo esto. Bueno, pues tendrás que tomar otras medidas para que te den la opción en otros colegios, porque no podemos tener colegios así. Que no estoy hablando específicamente de este colegio, porque no sé, está hablando en general, colegios que no tienen patio, que no tienen dónde hacer educación física, colegios que obviamente la OGEL y la DREG les dan autorizaciones para que puedan estos tener 5 o 6 pisos, cuando es, me parece, casi, pero casi ilegal este punto de tener tantos pisos, ni siquiera en la universidad hay tantos, ¿no? Pero bueno.
2: Eso es cierto.
0: Claro, pues por eso te digo, cuanto mucho más plano se pueda tener todo esto, y cuanto mucho más terreno, si no, ya no hagan ningún colegio, o háganlo lejos, o háganlo en otra parte. La gente va a ir igual, tendrán que promocionar, tendrán que ir sus TikTokers a hacer pues promoción. Ahí escuchamos justo algunas palabras de lo que Está haciendo la denuncia.
3: Ellos estaban decorando su aula, porque ahí piden que decoren por lo que es ahora la semana del Señor, el mes del Señor de los Milagros. Ellos estaban decorando. Apoyando. Él bajó todo frustrado, bajó y empezó a dar de lleno con el palo. En las cuales a la que le dio el primer golpe fue a la niña, se le rompió. Luego a mi hija en la espalda se volvió a romper el puntero.
4: ¿Es el mismo día y el mismo día?
3: Sí, ayer, a las 8 de la mañana. Y no me parece algo. Que un adulto, siendo, como dice, cabeza, siendo una figura pública, siendo papá y dueño de la institución, que muestre este tipo de agresiones.
4: Me ha llamado por un celular de su asistenta y me dijo, ¿sabes qué, señora? Yo he ponido orden en el colegio. Estaban correteando en el pasillo. Entonces, yo pensé que era cierto y le dije, pero profesor, usted no tiene ningún derecho a ponerle la mano de esa forma. Hasta ese momento yo no sabía que el palo se había roto. Lo cual, cuando ya mi hija sale del colegio y me dice, sí, mamá, el palo se ha roto. Y constaté con la tutora y conversé con todos sus compañeros y fue así. La realidad fue que se rompió el palo en su cuerpo de mi hijita, ¿no? En la parte de la pierna. Y también su papá lo ha podido tomar foto y hay evidencias, ¿no?
0: Y ya la escucharon. ¿Se dan cuenta? No sé qué grado estaría, no creo que esté tomado, ¿no? Pero bueno, habrá sido porque ya siempre lo ha hecho, supongo, ¿no?
2: Yo me imagino que sí, ¿no? Porque yo también tenía un director en un colegio X.
0: No hablemos de nuestra época.
2: Pero que él tenía la mala costumbre.
0: Y el Rosario es así, pues.
2: Sí, pero antes de estar en el Rosario, no, esto no era de Rosario, era en otro colegio particular que tenía la mala costumbre de castigar a los alumnos que llegaban tarde y les metían como que 3 reglazos de madera esos gruesos en la palma de la mano.
0: Claro.
2: Y así hacía, ¿no? Con la mayoría de estudiantes.
0: Pero supuestamente... Tú llegaba, es... siempre llega tarde, o sea, imagínense cómo estaría su mano de gorda.
2: No, pero, o sea, a mí me habrá tirado que 2 veces, así nomás, ¿no? Pero a otros compañeros sí les sonaba ahí con la regla de madera.
0: No te puedo creer que tú llegabas 2 veces nomás tarde, ¿eh? Sí, es imposible.
2: Para que veas que los tiempos cambian.
0: Colegio Blenkir. Aparte de su comunicado que lo ha hecho y lo ha mencionado, debieran verdaderamente dar la información ellos mismos, salir a cámaras, mencionar, hacer su de repente conferencia de prensa, pero verdaderamente muchos niños debieran salir de ese colegio, ¿no? Eso es lo ideal, porque si siguen golpeando y pecando, no solamente, si ha habido 2 madres de familia que han estado al lado, de repente no hay ningún padre de familia o ningún niño que haya sido golpeado y lo hayan denunciado o hablado, conversado con los padres de familia, ¿no?
2: Pero una cosa es corregir, ¿no? Y otra cosa muy distinta es agredir físicamente ya a un estudiante, ¿no? O sea, si un alumno incumple una norma, conversa, se le llama la atención, se aplican las medidas correspondientes, netamente que tengan que ver con las políticas de la institución educativa, pero ya utilizar un objeto para golpear a un menor de edad es una situación completamente distinta, y si los hechos denunciados se confirman, estamos hablando de un asunto que merece una investigación,
0: claro,
2: seria,
0: exhaustiva, e incluso hasta una denuncia, e incluso si es verdad, debiera ser la UGL y la DREC los primeros en saltar, cuando son los últimos, pues, ¿no? No, que es mi amigo, que es mi pata. Ah, no, es de mi partido, ¿no? Así es, ¿no? Ahora hablan así, ¿no? ¿Qué tal es, hijos de su madre? Señoras y señores. Por otro lado, a las 6:28, el excomisario de Tarma y otros 6 investigados han recibido 18 meses de prisión preventiva por este caso, Los Apretadores. El juez Alex Juan Carhuamaca dictó 18 meses de prisión preventiva contra 4 policías y 3 civiles investigados por una presunta organización criminal y extorsión. Entre ellos está, señores, el excomisario de Tarma, David Ramírez Panta. Señores, se ha señalado la fiscalía específicamente como parte de la estructura de los Apretadores. Estos señores que daban puntos vistos y siendo policías mezclado con ladrones, ¿no? Así de simple.
2: Sí, pues una situación verdaderamente lamentable, y sobre todo porque acá vemos cómo es que policías que verdaderamente deberían de estar de alguna manera al servicio de la población, sobre todo a la seguridad, brindando seguridad a las diversas poblaciones y hablando específicamente de Tarma, están envueltos en una situación de presunta organización criminal y ya se les ha dictado pues 18 meses de prisión preventiva, ¿no? Por este caso de los apretadores. Y veremos y esperemos que estas personas que estamos viendo en imágenes sean pues verdaderamente sancionadas, ¿no? Y que ya se quiten los galones, como decías en algún momento, ¿no? Antes les quitaban los galones a la policía.
0: Los arrancaban
2: a
0: una policía que ya estaba
2: en
0: delito. Claro, es una forma de defensa. Y obviamente, pues, ay, no, me está denigrando. Ay, mi presencia es así. No, señor, cuando uno está en la policía, peor aún en el ejército, esto debe ser formado. Ay, no, que no me corto así porque esto... No es así, señores. Los casos de extorsión y cobros ilícitos debieran ser juzgados también por la misma Policía Nacional del Perú, si es que ven a policías, en este caso un comisario, señores, ¿ah? Que está metido y policías dentro en actividad, debieran ser, pues, tirados al suelo. Pero, señores, van a cumplir su condena y van a volver nuevamente a la policía, ese es el detalle, ¿no? O sea, que como si no hubiera pasado nada. ¿Eso podría ser real? Porque eso es lo que nos explica a veces la Fiscalía de la Nación, ¿eh? Luego, el Ministerio Público, el famoso MPFM, FN, ¿ya? Ha consignado la medida restrictiva de 18 meses de prisión preventiva. Vuelvo a mencionarles. Preventiva. Mientras avanzan las investigaciones por extorsión y organización criminal. Ahí no ha habido todavía, por si acaso, en estos 18 meses de prisión preventiva, no ha habido una sentencia. Por ende, ellos todavía podrían volver a su chamba y poder trabajar, ¿no?
2: Sí,
0: tranquilamente. Bueno. Como si no hubiese pasado nada.
2: Y lo peor de todo es que, según la policía, y ha mencionado que... hay hipótesis, ¿no?, al respecto de los apretadores. Habrían captado ellos a propietarios de camionetas mediante supuestos contratos de alquiler, préstamos o propuestas de inversión. Y una vez que los vehículos quedaban bajo su control, los propietarios habrían tenido dificultades para recuperarlos. Y en algunos casos habrían recibido exigencias de dinero y sobre todo también amenazas. Y uno de los casos investigados que corresponde a un propietario que ya había entregado en primera instancia una camioneta y 70,000 soles bajo una supuesta propuesta de inversión, según la investigación, le habrían exigido nuevos pagos para devolverle sus bienes. Entonces, la fiscalía en este caso también investiga el presunto traslado y comercialización de algunos vehículos fuera de Tarma.
0: Sí,
2: es una
0: pues,
2: situación verdaderamente fuerte.
0: No es simple, por ende, y son suboficiales y también está pues el comisario. Primero se le dio 7 días, ahora 18 meses.
2: Uh-huh.
0: O sea, casi ya es una sentencia, ¿no? Yo pienso, porque si han estado subiendo, obviamente en cualquier momento viene la sentencia penal y pues lo van a tener que accionar. En fin, son las 6:34 en Radio Rumbo, la radio que se ve vía los 91.1 y 1560 amplitud modulada. Estamos en Rumbo Noticias, tanda comercial y regresamos.
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0: Ya llegó el día de ayer, BTS. Vamos a hablar, ya está nuestra reportera oficial de K-World, de Rumbo Noticias y de todos en el evento extraordinario que se va a realizar, los dos, tres tonos que va a haber ahí, conciertazos. Ya está ahí nuestra reportera, pero bueno, más adelante, a las 7:30 más o menos, vamos a hablar todo de K-World, lo que está pasando, ocurriendo, lo que está pasando, ocurriendo dentro de todo esto. En K-World, la información, así se llama el programa, ya, pues, ya, mi estimada Hilary.
1: Perdón.
0: Es que la señorita escucha otro medio de comunicación, creo.
1: No,
0: estamos 17 años nosotros ya, 17 años poniendo K-pop y la señorita se pone a hablar. Dios mío. K-pop, 17 años, señores, poniendo. Cuando todavía Super Junior era una viboquita con 13, 15, 16 años los chibolos. Te puedes imaginar. No sabe nada de K-pop.
1: Es que no sé, porque yo no sé nada de K-pop.
0: Por favor. Siéntate en la esquina, por favor.
1: Castigada.
0: Antes que te meta un palazo.
1: No, basta.
0: Al igual que la...
1: al colegio Blenkir. Al igual que colegio
0: Blenkir. Tranquila, que te meta tu pal, loca, tú.
1: No a la violencia, por favor.
0: No a la violencia otra vez. Por otro lado, señores y señores, les voy a mencionar. El joven Orihuela, ya, ha dicho, voy a ganar en primera vuelta. Así me dijo mi papá, mi tío, mi abuelo, mi cuñón, mi primo, mi sobrino. Cerrón. Pero el conteo, señoras y señores, lo mantiene por debajo del 30%, definitivamente. Ya se está dando las últimas partecitas de puntos donde se nota que no va a llegar, no va a pasar la valla. ¿Eso es bueno, es malo, Catú? ¿Qué opinas?
1: A ver, mira, lo que este señor ha dicho específicamente es que confía en que sí o sí va a ganar en primera vuelta, pero al final de cuentas las estadísticas se mantienen todavía por debajo del 30%, ¿no? Y los resultados oficiales disponibles hasta el momento se mantiene con el 98.261% en las actas procesadas, y Orihuela registra pues el 29.13% de los votos válidos, ¿no? Mientras que Arnoldo Malma alcanza el 27.08%, y la diferencia entre ambos candidatos es el 2.05%, ¿no? Y de mantenerse estos resultados, al no superar ninguno el 30%, establecido para evitar una segunda vuelta, ambos ya pasarían a una jornada electoral para definir el próximo gobierno regional. Pero en este caso, ¿no?, el resultado definitivo aún depende pues de los procesamientos de las actas netamente ya procesadas y de la verificación correspondiente por parte de las autoridades electorales.
0: Claro, ya están enviadas 38 de las actas enviadas obviamente al jurado. Que son todavía observadas, esas tienen que ser revisadas o llevadas a un reencuentro o un recuento de votos, ¿no? Hay 4 jurados de la región, ya la mayoría de los jurados ha llegado y ha puesto estas actas desde las OPEs, obviamente. Y más tarde, señores, o mañana específicamente, bueno, más tardecito, los asistentes jurisdiccionales tienen que revisar. La demora máxima es esta semana. Y si hay para reencuentros o recuentos, se hace finalmente esta semana. Y el lunes, señoras y señores, o a más tardar el martes, se devuelven las OPEs o las OMPEs específicamente para que cuenten. Ellos cuentan los votos y estas actas, ya está. Así que la próxima semana se debe estar viendo quién es el ganador. Pero ya es necesario que todos los votos y las actas observadas sean específicamente, digamos, para Orihuela. Tendría que ser, pues, ¿no?
1: Pero ¿sabes qué? Hay algo que yo no tolero, y es el tema de la soberbia que tienen ciertos candidatos políticos, ¿no?
0: Porque dicen, se paga fuerte.
1: Sí, no, y aparte porque dicen, porque de alguna manera su nombre o su partido como que está un poquito más voceado, ya como que se creen que ya van a ganar en la segunda vuelta, o como que dicen, no, yo voy a estar ahí. Al final, cuando cambia el resultado, como hemos visto en las elecciones presidenciales, ahí es donde dicen, no, que hay algo acá trucho, de que no pudo ser posible, si yo estaba ganando, ¿por qué el otro ganó? ¿Me entiendes? O sea, van a empezar a salir ese tipo de rencillas o ese tipo de cuestionamientos entre los políticos.
0: Claro,
1: y eso es lo
0: mismo
1: que no tolero, verdaderamente.
0: Seguramente va a haber otro accidente, se van a golpear, van a aparecer en el hospital. Y van a hacer tanto
1: persecución
0: teatro, ¿no?
1: Política, van a decir.
0: Sí, pues, y van a presentarse como en Chilca, así como si fueran, pues, los únicos. Sí, sí, papacito, no te preocupes, yo he salvado todo Chilca, míralo ahora cómo está.
1: Antes
0: todo
1: era Chilca, otra cosa.
0: Gracias a mí, antes era pura tierra, ¿no? Sí, claro. Pero, señores, tendría todos los votos de las actas que están siendo observadas. Tendrían que ser obviamente para Orihuela, o al menos el 70% de todas estas observaciones, para que puedan llegar siquiera un 30%, que bueno, sabemos que no va a llegar, por ende, ya está.
1: Oye, pero ni uno ni otro, ¿no?
0: Con 29.016 no llega, pues 3, imposible.
1: O sea, tanto Orihuela como Malma, o sea, no...
0: Irían en la segunda vuelta.
1: Pues. Sí, y aparte como que no son, pues, candidatos como que idóneos
0: claro,
1: para
0: pero
1: la población, ¿no?
0: Lastimosamente va a tener, pues, la población que determinar. Por eso es que les digo, hay que decirles a estos señores qué es lo que van a construir en Junín. ¿Cuál es la idea que tienen? Porque estos señores, para que ustedes vean, y al final le demos el dedo acusador de que no hicieron, diciendo usted que iba a hacer esto, no hizo, porque ahí tenemos que hacerlo.
1: No, y hay que estar fiscalizando, pisándole los pies ahí para que trabajen, porque si uno los deja a ellos a libre albedrío, al final de cuentas se van a llenar los bolsillos y no van a hacer obras para el pueblo. Justamente su trabajo es hacer obras por el pueblo.
0: Claro, se supone que es su chamba, ¿no? No es yo, gracias a mí, hubo esto. No, no es así, señor.
1: Y aparte
0: yo
1: el dinero
0: trabajé.
1: Sale de nuestros impuestos.
0: El detalle es que yo trabajé para hacer esto. Así debieran hablar. Se están peleando entre partidos por este puentecito de mi hermosa patria. Es un puente mal hecho en todos sentidos, señores. Por el ingreso. ¿Por qué? Porque no hay salida hacia el otro lado de ese puente. Específicamente, digamos, le pongan a Mariscal Castilla, o Mariátegui, perdón, Mariscal Castilla, perdón, Real, ponle la Real. No hay una salida hasta el otro lado, o sea, está mal hecho. Uno. Segundo, pasas el puente y hay... No es un puente continuo donde agarre una calle principal y corra. Pues está hecho y puesto así al... ya que va.
1: Por hacer.
0: Claro, no hay una estructura pensada, bien pensada, diseñada por unos arquitectos de nivel para que digan, no señor, acá no se puede, vamos a correr nomás acá y de acá sí corre. No hay, pues, no hay. Está hecho en todos los tres puentes, bueno, dos puentes, porque el otro no es un puente, puente, pues señor. Es un puente que verdaderamente está estructurado, hecho... Cuando hay un accidente o se cae un puente, ese puente lo activan, lo ponen así para que pueda estar en un cierto tiempo hasta que construya el otro puente. Pero nosotros lo estamos utilizando como puente secundario, claro. Y eso no
1: algo
0: es real.
1: Así como los puentes de la selva, ¿no?
0: Claro.
1: Que se ponen momentáneamente en lo que arreglan ciertas cosas.
0: Y ellos
1: para
0: lo
1: que puesto,
0: y nos han agarrado, el señor Orihuela nos agarró de buena gente, ¿no? Y así hay que decirlo de frente. Porque ese puentecito es, pues, solamente por un momento, es eventual.
1: Puente
0: no
1: de transición.
0: Puente en transición, pero no ni en transición, porque ni siquiera construyen otro. Tan importante que es, ¿no? Pero, señores, volvamos a decirles la realidad de la milanesa. No es posible. Y así han votado ustedes por esos señores, ¿no? Uy, sí, pues, guau, wow, madre. En fin, no voy a darle más vuelta al anticucho porque si no, ¡ah! Por otro lado, sí quiero dar un like.
1: ¿A quién?
0: Al municipio de Huancayo, que ha clausurado 25 establecimientos por no contar con el certificado ITSE. Clausuran el bar, el famoso Arlequín. Que es, antes era un sótano, no sé si seguirá siendo un sótano, donde cantas, pues, es un karaoke.
1: ¿Ah, sí?
0: Sí.
1: Ah, no, nunca
0: traigo. Yo entré una vez, también me salí porque no me prestaba las noticias del caso, pero bueno. Okay. Fue debido a una variación en su sistema de seguridad. Y está bien, la seguridad de señores, es que en realidad, lo vuelvo a mencionar, yo no tengo nada malo con las discotecas, ¿ah?
1: Al contrario, tú quieres hacer al esto en Las Vegas. Yo
0: quiero hacer Las Vegas, que se funcione mañana, tarde y noche, 24 horas al día, ver borrachos en la calle, todo me encanta. Pero,
1: qué horror.
0: Señoras y señores, el punto es el siguiente. Protocolos. Es que no tenemos Catú. Si tú te das cuenta, cuando llegas a Huancayo, ¿qué haces? Turismo. Todo el turismo de Huancayo no es en Huancayo, es fuera de Huancayo.
1: Eso es cierto.
0: Y por eso te digo, en Las Vegas, por ejemplo, es algo parecido. No hay nada, todo está en el centro, supuestamente. Pero es casino, es otra cosa que le da movimiento a Las Vegas. Y en Las Vegas, por ejemplo...
1: Harto movimiento.
0: En Las Vegas, a ver, todos los caños, tú lo sabes, y están con mucha agua. Va a ser un desierto. Pero imagínate acá si hacemos algo parecido. Puchicana, que nos levantamos. Pero mira la puerta de Arlequín, mira la puerta, bueno, de los pollerías es muy diferente. Pero la puerta de Arlequín tiene una puerta, la anterior, esa. Es ¿dónde está su puerta, ¿no? Es que yo les digo así de simple, y yo vuelvo a mencionarles a mis amigos de Indeesi, de seguridad y todo eso. Esa es la puerta de ingreso y esa es la puerta de salida. En un supuestamente bar donde obviamente fuma, donde obviamente meten fuego al trago, imagínate que se prenda mucho más rápido, ¿ya? No hay nada que acá yo tengo ¿cómo se llama? Sensores de humo. No funciona eso acá, no funciona, señores. ¿Por qué? Porque verdaderamente... Lo que funciona es la puerta de salida y la puerta de ingreso. Son las dos cosas que nos hacen o hacen ver a un local mucho más premium. Y yo creo que esto debieran ya legalizarlo y ponerlo dentro de toda la idea de que, ya, bacán, ¿quieres tu bar? No hay problema, giro especial, monstruo, pack. Tienes que tener tu puerta de ingreso y tu puerta de salida. Si no, adiós, pampa mía, no funciona. ¿Ok? Y la puerta de salida es al igual que ustedes cuando van al cine, señores. No es salida y presionas, algo así es la puerta de salida en todas las discotecas y bares. Y los giros especiales yo los reviento, señores. Ya que yo fuera el alcalde, ya que le voy a aconsejar a mi pata ahora, ya, fuera el alcalde, ¿tú sabes cuánto cobraría un giro especial? Miércoles. Cobraría rico, ya no me pagarían ellos mi divisa, mi dinero mensual, ¿no? De frente pagarían al Estado, de frente pagarían a la municipalidad, de frente pagarían, ¿cómo se llama, Osito? Al SAT. Ah, al SAT, claro, eso, obviamente. Pero, recordemos, señoras y señores, ¿cómo es este tema? Este tema es, pero ya tengo mi local, ya monstruo, oh, ya, pe, toma, y ahí quedó. Pero por eso les doy un like. Que en la madrugada en la municipalidad de Huancayo ha clausurado 25 establecimientos por no contar con el certificado ITSE, y eso ayuda bastante. Han clausurado este bar Carlequín que estamos viendo, fue debido a la variación del sistema, y también entre los establecimientos de giros convencionales clausurados se encuentran la botica, bodegas, pollerías, minimarques, una cochera ubicadas en la avenida Carrión y Huancavelica, además de Paseo Labreño. Señores, yo les digo una cosita. Las cocheras es otro tema, otra historia y otro tema. Si tú vas a una cochera, que
1: te
0: lo
1: cobran
0: legal,
1: por hora.
0: Que lo legal, no, está bien que me cobren por hora, que no debiera ser por hora. Porque ya te pasaste 2 minutos, te cobran 2 horas.
1: Sí, 2 horas.
0: No debiera ser así. Uh-huh.
1: Debería ya, haber tolerancia un poquito.
0: Aparte, no es tolerancia, es la realidad del éxito, porque se supone que te tienen que sacar por segundaje y minuto. 5 soles con 30 céntimos.
1: Ah, ya, claro. Pero no hay. Tienes razón.
0: Esa es una. Dos, no hay auxilio mecánico dentro de una...
1: ¿Cochera?
0: O sea, digamos, se me baja la llanta en la cochera y... Tengo que llamar a mi mecánico y tengo que traer. No hay auxilio. O sea, eso debería ser parte. Luego, si hubiera un incendio dentro de la cochera, no hay. No presta la gran mayoría un, al menos...
1: ¿Extintor?
0: Un extintor como mínimo, pues, ¿no? Uno chiquito, ni siquiera grande. Uno chiquito porque es un motor nomás, y ahí se acabó. No existe, no hay. Luego, se me descargó la batería. No hay otra cosa que no puedes saber que debiera tener todas las cocheras. Mínimo. Pero sin embargo no lo hay. Entonces, ¿para qué son cocheras? Pues si no van a tener esos accesorios
1: soporte, ¿no?
0: De soporte, de apoyo y ayuda para una persona que de repente, dentro de su cochera estoy hablando, ¿eh? No afuera, dentro de su cochera.
1: Claro. Caramba, Nico, espectacular, ¿ah? ¿Eh?
0: ¿Qué cosa dijiste?
1: No, lo que acabas de decir, pues, porque no,
0: no es que
1: muchos,
0: mucha gente no se no, entiende.
1: Exacto,
0: no,
1: mucha gente no sabe que pueda tener ese tipo de apoyo o un servicio, que las cocheras le puedan brindar un servicio a las personas que guardan sus cocheras, que sus vehículos dentro de las cocheras.
0: Pero es lo normal, es lo real. Dime, Luchito, ¿qué ha pasado? Está tomando desayuno. 6:55. Ese es un detalle muy importante. Para legalizar todos estos temas, sí, por eso les digo, por eso mucha gente se burla y me dice, no, Niquito, ¿cómo vas a poner la vega? Es que, papá, lo que significa, ¿qué significa esto? Ser más legal, no la ilegalidad que está habiendo ahora. Yo aplaudo lo que están haciendo, verdaderamente. Mis amigos de bromatología no están, no sé qué ha pasado. Ahora todos los restaurantes deben estar cuerdos, pilas, hermosos, que no ha habido ningún punto. Yo te voy a dar 3 puntos de lugares, comenzando con una casi vecina del otro lado, donde nos ha matado todo su pan con un chicharrón. Pucha, que nos ha hecho un daño tremendo a todos ese día. 5 personas. Y, o sea, esos señores y señores... Señoras, señoritas, señores, todos vecinos, les dice mucho de una empresa que pues te da un pan y tú estás comiendo. Y los 5 que hemos comido, justo comimos pan con chicharrón. Y nos hizo un daño tremendo. ¿Por qué habrá sido eso? Y a los 5, ¿ya? A los 5 nos hizo un daño. 5 personas jóvenes, no adultos, nada, jóvenes. Y a los 5 nos hizo daño, entonces estaba mal preparado, pues, ¿no?
1: Claro.
0: Nos han dado casi veneno en el chicharrón. Ya, yo les voy a pasar la voz, mi estimado de bromatología, no se preocupe. Ya, para que vayan raudamente y soporten. Mis amigos también, les voy a dar un par de cocheras donde no debieron. Ahora que está buscando cochera. Ahora que está buscando cochera, le voy a dar... A mi gente.
1: Dios mío.
0: Pero la municipalidad se está poniendo las pilas ahora último.
1: Eso está perfecto.
0: Eso está hermoso, hermoso. Lo hubieran hecho pues al inicio, ¿no? Cuando se están despidiendo. Pero bueno, igual, está muy
1: más
0: bien.
1: Más vale tarde que
0: pero,
1: nunca.
0: Pero, mis hermanos, tenemos el con nombres. Taj Mahal, Tabaruga, ¿ya? Aunque el Taj Mahal está en el Tamo, pues no tiene nada que ver, pero... El Taj Mahal no. El Tabarúa, ¿dónde está el Tabarúa?
1: No conozco.
0: Ya. ¿El Taj Mahal?
1: Obvio, sí.
0: Ya, ¿ves?
1: Eso sí conozco.
0: El Taj Mahal, que está en Huancavelica, yo no sé, o sea, vuelvo a mencionarles, ya se le cerró una vez, ¿no? Supongo que ahora ya tendrá su Itza y todo eso, ¿no?
1: Sí,
0: pero
1: sí.
0: Vuelvo a mencionarles, ¿dónde está la puerta de salida? ¿Me pueden mencionar, amigos, amigas, gente, dónde está la puerta de salida? Al fondo, al fondo. No, debajo del DJ. No hay, señores. ¿Dónde está? Díganme ustedes, por favor. Porque en cualquier momento se vuelve esto un problema. No lo estoy salando, solo lo estoy mencionándolo. No solo de ahora, sino de siempre, sino que ahora...

0: darnos cuenta de que cómo es la situación de la situación. Yo no estoy acusando, solamente lo estoy mencionando. ¿Por qué? Porque me llama mucho la atención, específicamente de algunos medios o de algunas discotecas, específicamente que pasan y suceden y hacen eso. Y tienen pues mucha gente. Como les dije, lo del otro que estaba al lado de Fiesta, creo que se llama, ¿no? ¿Te acuerdas que no le habían dejado ingresar a ese amigo que tiene el círculo de amistad grande? Que es TikToker.
1: ¿Cómo se llama la loca? Ok. ¿La Patch?
0: Apache, claro. La Patch no lo dejaron ingresar y también lo cerraron y estaba bien, pues. Porque, señores, esto es un restaurante, no es una discoteca, pues, ¿no?
1: La Patch y el otro estaba el festejo, si no me equivoco.
0: El festejo que en realidad era muy diferente, ¿no? Uh-huh. O sea, nosotros hemos hablado de la Patch, pero fueron al festejo también, pero justo había una actividad.
1: Exacto.
0: Que era muy diferente
1: a
0: una discoteca, uh-huh. ¿No? Muy diferente, son cosas muy diferentes. Que al menos, bueno, por eso tuvieron que cerrarlo y bueno, solamente ese día. Uh-huh. Pero la Patch sigue funcionando igual, como si nada.
1: Sí, pues.
0: Y está mal, lo vuelvo a mencionar, no está mal que hagan su fiesta, no, está bien que hagan sus fiestas. El problema acá radica, neta y exclusivamente, radica en que no tienen puerta de escape, pues, les vuelvo a mencionar, no hay puerta de escape. Ustedes construyen cosas, quiero hacer mi discoteca, mi evento, todo sin puerta de escape.
1: No, y lo peor de todo es que la municipalidad otorga esos permisos para, claro, que después le digan, oye, no. Pero, Catu, tienes es tú que, esto.
0: Es que yo digo, ellos están otorgando una resolución de restaurante, no de giro especial, ¿no? Uh-huh. Giro especial supongo que tendrá otras cosas muy diferentes.
1: Otros
0: en un
1: criterios.
0: Restaurante. Claro.
1: Exacto.
0: Y por ende, pues estos vivos de los medios, discotecas, están ahí metidos, pues
1: de
0: definitivamente cambian todo este panorama, ¿no? Yo conozco gente de discotecas, ¿ya? Que son amigos míos, patas, nuevos eventos, discotecas también ahora último, y he conocido a la gente de Pilcomay, tremendo monstruo que se está preparando, ya les hablaremos de eso en algún momento.
1: ¿Sí?
0: Sí, un animalazo de un local sasasazo, atrás de donde iba, hasta el Yin Yang.
1: Ay, nunca he ido al Yin Yang, pero sí sé que está en Pilcomayo.
0: Claro, atrás del Pilcomayo hay un tonazo, un localzazo, grandazo, un animal de local como para meter 10.000 personas y todos techo. Imagínense, un animalazo, señores del local, tremendo animal. Va a estar casi metido en concierto porque puede entrar el carro por atrás. Está muy elegante, muy elegante. Tiene 6 puertas de salida, de escape, una grande por, bueno... Varias cosas, cuando ya se tenga que lanzar me estoy adelantando, sino que lo volvemos a mencionar, amigos, amigas, compañeros, vecinos, todos, por favor, hay que, no sé si es la palabra denunciar, yo creo que más que una denuncia, debiera ser un llamado de atención de repente a algunos vecinos que tienen ruido. Yo he escuchado muchos, hoy no he dormido, porque mi vecino ha hecho una bulla. ¿Y quién es tu vecino? El restaurante. Ahora, ¿cómo le dicen? Restaurant-bar.
1: Restobar.
0: Restobar. Así le dicen. Claro, yo no he podido dormir varios días también con mis amigos, mis vecinos del Restobar del costado, que no sé si será Restobar, pero...
1: Como tú comprenderás.
0: Yo solo menciono, no ejecuto, no doy ahorita una denuncia directa, no voy donde el municipio y les digo, oye, ya pues, que solamente tiene hasta el rato. No digo, no doy, solo les digo. Pero ya, como le están rascando mucho los huevos a la gallina, pues tengo que conversar ya con el dueño. Porque me ha fregado 3 podcasts que te hacemos aquí en la radio y ya el señor de los podcasts ya no quiere trabajar por mucha bulla que hay. Es así de simple, imagínate. Bueno, en fin, ya cobraremos nuestra mensualidad, Luchito, en algún momento. 7:03, 7:03.
1: Vamos a una breve tanda comercial, ya regresamos.
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1: 7:08 de la mañana, estimados teleoyentes, iniciamos así la segunda hora informativa con los titulares. Denuncian a exalcalde de Pueblo Libre por atribuir voto de cusqueños a una supuesta falta de oxígeno. El Colegio de Abogados del Cusco interpuso una denuncia penal contra Rafael Santos tras las declaraciones en las que atribuye el voto de los cusqueños por Verónica Mendoza a una supuesta dificultad para pensar por falta de oxígeno.
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1: Casi se quedan sin nada. La Cámara de Diputados aprobó con 66 votos a favor, 34 en contra y 24 abstenciones delegar al gobierno las facultades de legislar por 90 días. Solo en Seguridad Ciudadana y Fenómeno del Niño, el Ejecutivo había pedido 8 materias.
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1: 7:09 de la mañana, no podemos desaparecerlos. Nolasco anuncia ordenar el comercio informal, pero no explica cómo. El virtual alcalde electo de Huancayo plantea ordenar el comercio informal bajo una política de orden, limpieza y seguridad. Reconoce que muchos vendedores dependen de esta actividad, pero no precisa cómo ni dónde organizará a los comerciantes que ocupan las calles.
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1: 7:10 de la mañana y tú estás en Rumbo Noticias. Y en AWAC, alumnos de la institución educativa Santa Rosa de Lima estudian en aulas en riesgo pese a que el distrito fue declarado en emergencia. La Contraloría advierte que 4 aulas consideradas inhabitables siguen en uso por falta de ambientes alternativos. Además, el colegio no está preparado para las lluvias que traería un posible fenómeno del Niño en gran intensidad.
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1: Y de madrugada, la Municipalidad de Huancayo clausura 25 establecimientos por no contar con certificado ITSE. Clausura del bar Arlequín fue debido a la variación de su sistema de seguridad y entre los establecimientos de giros convencionales clausurados se encuentran boticas, bodegas, pollerías, minimarkets y una cochera ubicados en la avenida Carrión y Huancavelica, además de Paseo La Breña.
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1: Excomisario de Tarma y otros 6 investigados reciben 18 meses de prisión preventiva por caso Los Apretadores. El juez Alex Juan Caruamaca Claudio dictó 18 meses de prisión preventiva contra 4 policías y 3 civiles investigados por presunta organización criminal y extorsión. Entre ellos está el excomisario de Tarma, David Ramírez Panta, señalado por la fiscalía como parte de la estructura de Los Apretadores.
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1: Y nuevamente Orihuela confía en ganar en primera vuelta, pero el conteo lo mantiene por debajo del 30%. El candidato Fernando Orihuela expresó su confianza en la posibilidad de alcanzar el triunfo en primera vuelta. Durante una conferencia de prensa sostuvo que hay probabilidades de que se gane en primera vuelta. Nada está dicho, en referencia a las actas que aún se encuentran pendientes de contabilizar.
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1: 7:12 de la mañana, nuestro rumbo fono para denuncias y opiniones. Llámanos al 064-6291-94 o al 064-2195-95 o al WhatsApp al 954-4319-62.
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1: Denuncian al director de colegio Blenkir por presuntamente agredir a alumnas con un puntero de brigadier escolar. Madres de familia denunciaron ante la Policía Nacional al director del colegio Blenkir, Wilmaham Osores Paucarchuco, conocido como Profesor Willy, por la presunta agresión contra sus hijas, a quienes habría golpeado con un puntero de brigadier escolar hasta que el objeto terminó rompiéndose en 3 partes.
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1: Vuelve a temblar Chupaca. Durante la madrugada se registraron 2 sismos de 3.3 grados y el último fue a las 3:42 de la mañana con 38 segundos. Fue de intensidad 2 en Chupaca, a 19 kilómetros al sur de Chupaca, en nuestra región Junín.
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1: 7:13 de la mañana, hasta aquí los titulares de hoy miércoles 7 de octubre, año de la esperanza y el fortalecimiento de la democracia.
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1: Ponte al día con la información aquí en Rumbo Noticias, siendo ya las 7:14 de la mañana. Vamos con la base de Serenazgo de Chilca. Nuestro rumbo fono para denuncias y opiniones. Llámanos al 064-6291-94 o al 064-2195-95 o al WhatsApp al 954-431962.
2: Información desde la unidad de Serenazgo de Chilca. 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Y recuerden que ante cualquier emergencia llamar al 931-4208-93, Serenazgo de Chilca, al servicio de la población.
1: 7:15 de la mañana, gracias Serenazgo de Chilca. Vamos a esta hora con el reporte policial. Muy buenos días.
3: Gracias por el pase. Muy buenos días y bienvenidos al reporte policial. Rápidamente conoceremos las últimas intervenciones registradas en nuestra región. Nos trasladamos a Cincos, Jauja, donde efectivos policiales de la comisaría del sector lograron la desarticulación de la presunta banda delincuencial denominada Los Picapiedras de Vía Huacha, integrada por Sabino de 24 años de edad y Daría de 35, quienes se encuentran inmersos en la presunta comisión del delito contra el patrimonio en la modalidad de hurto. Esas personas, haciendo uso de un vehículo, habrían sustraído 3 costales con contenido, hecho por el cual fueron trasladados a la dependencia policial para las investigaciones correspondientes. Ahora nos trasladamos hasta la selva central, donde la policía, perteneciente a la comisaría de Pichanaki, logró la detención de Valerio, de 51 años de edad, quien se encuentra inmerso en la presunta comisión del delito contra la libertad en la modalidad de violación sexual de menor de edad. Esta persona habría abusado sexualmente de una menor de 15 años de edad, motivo por el cual fue trasladado a la dependencia policial para continuar con las investigaciones correspondientes. Informó para ustedes Marcio Orijuño, desde la Unidad de Comunicación e Imagen de la Región Policial Junín. Adelante, estudios.
1: Muchas gracias al reporte policial. Vamos siendo las 7:17 de la mañana con nuestra colega Ivette Espíritu. Buenos días, Ivette, escuchamos.
4: Muy buenos días, gracias por el paso de información para Rumbo Noticias por los 91.1 FM. Una menor de 3 años de nombre Valeria está perdida. Desapareció en la fiesta de Ocupilla. Desde ayer los padres se encuentran desesperados. Cerca de las 8 de la noche, agentes de la policía de Serenazgo recibieron la alerta sobre la desaparición de una menor de 3 años en el sector de Ocupilla. De inmediato los serenos y la policía se trasladó hasta inmediaciones del óvalo de Ocupilla en la avenida José Olaya, donde se entrevistaron con la madre de la menor, identificada como Gloria, quien se encontraba en aparente estado de ebriedad. Según manifestó la madre, durante horas de la tarde habría acudido a una fiesta patronal junto a su menor hija, quien se encontraba jugando en inmediaciones de una zona donde estaban instalados juegos mecánicos. Luego de algunos minutos, la menor habría desaparecido en circunstancias que son materia de investigación. La niña ha sido identificada como Valeria Antonella Espíritu Busco, de 3 años de edad. Al momento de su desaparición, vestía pantalón jean de color azul, polo rosado y zapatillas blancas. Ante esta situación, agentes de Serenazgo iniciaron inmediatamente la búsqueda por diferentes sectores de Ocupilla, labores que se extendieron durante varias horas e incluso durante la madrugada de hoy, lamentablemente con resultado negativo. Asimismo, llegó al lugar el padre de la menor, quien manifestó que al momento de los hechos se encontraba en su centro de labor y que actualmente ya no mantiene una relación con la madre de la niña, por lo que recibió esta información de manera sorpresiva. La policía se hizo presente y trasladó a la madre de la menor, quien se encontraba en aparente estado de ebriedad, hasta la comisaría de familia, a fin de realizar las diligencias correspondientes. Cabe señalar que la búsqueda continúa de manera que se pueda realizar, establecer el paradero de la menor. Por ello, se hace un llamado a toda la población, principalmente a los moradores del sector de Ocopilla, para que en caso de tener alguna información que permita ubicar a la menor Valeria, puedan comunicarse inmediatamente a la policía o a Serenazgo de Huancayo. Se ha colocado por ello una alerta máxima debido a la desaparición de esta menor de apenas 3 años en la fiesta de Ocopilla. En la información que se tiene para Rumbo Noticias, la radio que se ve. Adelante.
1: Gracias a nuestra colega Ivette Espíritu por esta importante información. Si alguien ha visto al menor desaparecido en la fiesta de Ocopilla, comunicar a las autoridades correspondientes. Siendo las 7:19 de la mañana, vamos rápidamente con nuestro segmento legal.
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5: Muy buenos días, Catú y Nico, y un fuertísimo abrazo a todos nuestros oyentes, emprendedores que ya sintonizan la señal desde Huancayo y cada distrito de nuestra hermosa región Junín. Qué gusto pues acompañarlos en esta semana dedicada al blindaje empresarial y tributario. Hoy nos adentramos de lleno a un terreno de batalla constante para el comerciante. Estamos hablando de las relaciones con los gobiernos locales, las clausuras arbitrarias y las multas abusivas de las municipalidades. Póngase entonces en este escenario de terror. Usted abre su local temprano. Ha invertido todo su capital en mercadería y personal y de pronto llega una furgoneta municipal. Bajan inspectores con actitud prepotente. Buscan el más mínimo pretexto, como por ejemplo un extintor vencido por un día o un letrero mal colocado, y de forma matonesca le imponen una multa impagable de miles de soles. Para rematar, proceden a soldar sus puertas o poner bloques de cemento clausurando su fuente de ingresos de manera inmediata. ¿Es esto legal? ¿Tiene usted que agachar la cabeza frente a un inspector? Hoy les vamos a enseñar a defenderse con la ley en la mano. Vayamos entonces directo al blindaje jurídico. Porque el municipio no es dueño de su negocio, recuérdelo bien. Es un ente regulador. Su escudo protector en estos casos es la Ley de Procedimiento Administrativo General, la Ley número 27444, y la Ley Marco de Licencia de Funcionamiento, la Ley número 28976. Muchos fiscalizadores pues actúan creyendo que tienen poder absoluto, pero la ley establece límites estrictos. Toda intervención municipal se rige por el principio de razonabilidad y proporcionalidad. ¿Qué significa esto? Que una clausura temporal o definitiva es una medida extrema que solo procede pues cuando existe un riesgo inminente y grave para la vida o la salud pública. Este detalle lo tienen que recordar muy bien, ¿eh? Si a usted le falta algún detalle o documento en trámite, ¿no?, que recién lo está gestionando, lo que corresponde es una notificación preventiva para subsanar, no el cierre fulminante, ¿ya? Cuando un funcionario municipal clausura un local por infracciones leves o impone multas desproporcionadas sin permitir el derecho a la defensa, está pues incurriendo en un acto arbitrario. Y eso colinda directamente con el delito de abuso de autoridad. ¿Ya? Entonces está más claro para ustedes. Para que dimensionemos el poder de una buena defensa técnica, les voy a compartir un caso real que asumimos en nuestro despacho. Un conocido restaurante pues del distrito del Tambo fue visitado un viernes por la tarde por fiscalizadores municipales. Estos argumentando pues una supuesta falla técnica menor en el certificado de inspección técnica de seguridad en edificaciones, estamos hablando del ITSE, antes Defensa Civil, ¿no? Los inspectores procedieron a levantar un acta de clausura temporal inmediata, exigiendo el pago de una multa equivalente a una UIT y retirando a los comensales justo en el fin de semana de mayor venta. El dueño pues estaba desesperado, como es obvio, sintiendo que perdería toda la inversión de sus insumos. Asumimos la defensa legal en el acto, nos apersonamos, documentamos la arbitrariedad en video y dejamos constancia en el acta de inspección de que la medida era desproporcionada, pues obviamente. El día lunes a primera hora interpusimos un recurso de reconsideración, sustentando técnicamente y legalmente, y una queja por defecto de tramitación administrativa. Logramos entonces demostrar que la observación era subsanable. Dejamos sin efecto la clausura arbitraria. Anulamos asimismo la multa abusiva y el negocio reabrió sus puertas sin ceder a la coacción. Es el momento, estimados oyentes, de erradicar la creencia más sumisa y dañina que alimenta el abuso municipal. Es donde usted se pregunta, pues, ¿no, doctora Mari? Los inspectores de la municipalidad son la ley. Si me gritan, me ponen la multa y me cierran el local, ¿qué me queda? Solo agachar la cabeza, rogarle un poco, pedir plata prestada y pagar calladito para que me dejen trabajar. Este es el peor error que puede cometer un comerciante, estimados oyentes. Un inspector es un servidor público, no un rey intocable. Firmar y pagar una multa abusiva sin cuestionarla es aceptar una culpa que a menudo usted no tiene. Usted tiene derecho al debido proceso, derecho a dejar observaciones en el acta, ¿ya? Y derecho a impugnar cualquier resolución injusta ante una instancia superior. Nunca renuncia a su derecho a defenderse. Ya está claro entonces. Si llega la fiscalización municipal a su puerta, guarde la calma, no se deje intimidar y aplique esta hoja de ruta que le doy. Tenga siempre su licencia de funcionamiento y certificado ITSE originales y vigentes a la vista. Ante cualquier actitud prepotente del inspector, grabe la intervención con su celular. Es un derecho ciudadano y es el mejor medio de prueba ante un abuso de autoridad. Control del acta de fiscalización. Lea atentamente el acta antes de firmar. Si no está de acuerdo con lo que el inspector escribió, tiene el derecho inalienable de escribir de su puño y letra en la sección de observaciones del administrado que rechaza los cargos. ¿Ya? No deje pasar el tiempo. Ante una notificación de multa o resolución de sanción, acuda de inmediato a un especialista en derecho administrativo para interponer los recursos de impugnación, apelación o reconsideración, pues no dado el caso, dentro de los plazos legales, congelando así la cobranza coactiva. Cerramos nuestro segmento legal recordando que el comercio formal es el motor de nuestra economía y merece mucho respeto. No permita que malas gestiones burocráticas apaguen el motor de su familia. Soy la abogada Marisabel Naveda Alcarraz. 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Estimados oyentes y toda la gran audiencia en sintonía, ha sido un verdadero honor acompañarlos esta mañana. Sigan adelante con sus negocios, no se dejen sorprender. Y recuerden siempre, ante cualquier adversidad, tu defensa es nuestra prioridad.
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0: 7 de la mañana, 34 minutos, 7 con 34 minutos. La peste neumónica podría llegar a México tras la muerte de una investigadora en Rusia. Esto se está lanzando puro fake news, full fake news en todos lados, por todos lados. Ya nos quieren arrebatar, nos quieren meter. Las autoridades, específicamente los Estados Unidos, están dando punto y están en cierre, igual los de Rusia, por esta, digamos, mala praxis de lo que ha pasado en un laboratorio, ¿no? Y ¿se acuerdan ustedes que en la pandemia pasó algo parecido, el inicio de la pandemia? Ahora se supone que para podernos meter más terror show, porque es un show de terror, terror show, ¿ya? Para meternos todo eso, señores, ahora sí va a haber el doble, el triple de muertes. Les hablaba a ustedes de unos muñecos que tenían todo esto, que lo enterraban los de un ejército de un país, enterraba. ¿Para qué? Para que vean cómo va a ser todo este tema, ¿no? Esperemos que no sea así, que solamente sea una práctica de un ejército, nada más. Pero, señores, les dice mucho desde que ya sabemos que esto no está, está salido de un laboratorio directamente para matar personas, ¿no? Eso sabemos nosotros. Así es que hay que tener, no hay que, hay que coger las noticias sin miedo, tranquilos, que la gran mayoría son fake news. Así es que hay que darnos cuenta de que son fake. Que tranquilos, normal. Me hablaban unos oyentes, o tú ya estás con temor, Catu.
1: No, en realidad no todavía, pero justo cuando dijiste peste neumónica, claro, pensé que estabas bromeando. Pero ahora que lo lanzaste y que acabo de ver que esto verdaderamente es una infección pulmonar, según lo que han venido mencionando y lo que han deslizado, sobre todo en un medio conocido, que es, puede ser una infección pulmonar grave, rara y muy letal causada por una bacteria específicamente, ¿no? Pero veamos si va a llegar a nosotros, si esto, como dices tú, quizás puede ser una fake news, o cuál va a ser el desenlace de esta peste que se está lanzando. Claro,
0: la realidad es que lo ponen como peste en realidad porque todavía no comienza, pero está metido dentro de un lugar, en Rusia específicamente. Así que hay que tener mucho cuidado con las informaciones que ustedes puedan leer a lejos, aparte, ¿no? La realidad es lo que les estoy comentando. Sin la necesidad de hacer tanto aspaviento ni nada por el estilo. Lo están siguiendo los mismos de Rusia y también Estados Unidos. Por primera vez metidos en que esto no se vuelva a proliferar. O sea, hacer una tremenda situación grande, como el, entre comillas, paréntesis y corchete, virus, ¿no?
1: Claro, pero en este caso, según lo que han... A ver, en el caso del COVID, también se transmitía de persona a persona.
0: Sí, claro, ¿verdad? Pero esto se supone que es una pulga.
1: Y esto se supone que dice que es causado por una bacteria Yersinia pestis. Ya, pero que se transmite por el tema de, por inhalación de gotículas.
0: Claro, también, pero dice que es una pulga que le da a los animales y los animales te pican a ti y de ahí te pueden contagiar. Es una parte. Es que, señores, en realidad nosotros no sabemos, en realidad, cuál es el tema. Porque esto ya viene de una farmacia, pongámosle así, ¿no? De un lugar donde hacen experimentos y todo eso. En vez de ser realizable para bien, es para mal, ¿no? Y al final, señores, ¿cómo vamos a hacer todo esto? ¿Cómo va a pasar? ¿Cuál será nuestro suceso? ¿Llegaremos al 2030?
1: Al paso que vamos.
0: Ya no creo, no peor sé. Con la China, peor aún.
1: No, ya estamos
0: muy vendida esa señora, pero bueno, ya, la K. ¿Qué vamos a hacer? Por otro lado, olvidándonos todas las penas, las situaciones,
1: habidas y por acá. Traiciones y sabores. Bueno, coméntanos.
0: Veamos, olvidémonos, pues la idea es olvidarnos un poco de todo el problema que ha habido, lo que está pasando y ocurriendo.
1: Nico, ya estamos mitad de semana.
0: Sí, mitad de
1: semana. Estamos miércoles. Esperemos que este día sea bueno para todos.
0: Miércoles. Sí, pues esperemos que sea bueno, que nos paguen también, ¿no? Ojalá que Catulla esté cancelando todo el tema de
1: ¿Ves? Y ahora
0: apuesta. Yo te he dicho, conmigo nunca apuestas,
1: me
0: Catu.
1: metes.
0: Señores, ya ha comenzado el tono de tonos. Estamos hablando de que BTS ya está en Huancayo, no,
1: En Lima,
0: en Lima.
1: la
0: Ha
1: capital.
0: llegado BTS a Perú, marcando un hito histórico, señores, para la música, la cultura pop en el país. Al tratarse por primera vez que los famosos septetos, así se llama, septeto,
1: Porque son 7 personas.
0: septeto, ¿ya? Subcoreano,
1: 7 integrantes.
0: RM o RM, muchas se gritan, se lloran, se jalan cuando digo Jin, ¿ya?
1: ¿Así?
0: Sugar, J-Hope, Jimin es otro,
1: Vi.
0: V y
1: Jungkook.
0: Jungkook, que se van a
1: ¿Cuánta
0: presentar en nuestro territorio
1: fanaticada?
0: nacional, definitivamente, ¿no? Y ya ha habido el arribo en la ciudad capital, Catú, esta fecha que ha llegado, y han arribado el día de ayer, 5 de octubre, no,
1: Cinco, no, el
0: ayer,
1: lunes.
0: el lunes 5 de octubre, en el aeropuerto George Chávez, ¿no? Procedente de Colombia, que han
1: Jorge
0: estado ahí
1: Chávez
0: en
1: en español.
0: la recepción y la seguridad ha llegado a movilizar a todas las ARMYs. Las
1: ¿Cuánta
0: ARMYs, las fans, se les
1: fanaticada, Dios
0: llama ARMY a
1: mío?
0: las fans, no al ejército, sino ARMY a las fans. Han ido al
1: Al fandom.
0: aeropuerto, han estado en el hotel concentrados. Estas chiquitas que no les ha interesado un bledo el colegio, la universidad. Todo un suceso ha marcado todo esto. Ustedes, padres de familia, estarán diciendo, pero mi hija no hace nada. Se estará chupando, como no tienes ni idea, el hecho de no poder ir, estar armándose, ¿no? Pero la Autoridad de Transporte Urbano, el ATU específicamente, y la Municipalidad de Lima han desplegado un montón de operativos, especialmente de seguridad, orden y rutas directas de transporte. Es como si en tu época llegaran los Beatles, ¿no? En nuestra época hubiera llegado Michael Jackson. Beatles nunca ha llegado acá, pues como los cuatro melenudos del Libre. Nunca han llegado a
1: ¿No?
0: Perú. Nunca llega a Perú.
1: ¿Nunca?
0: Nunca, nunca. En tu bendita vida han llegado a Perú los Beatles. Ha
1: Voy
0: llegado
1: a
0: Paul
1: googlear.
0: McCartney, sí,
1: Ah,
0: pues
1: Paul,
0: muy
1: sí.
0: diferente, que es uno solo al lado de
1: Es
0: los
1: uno de los
0: cuatro.
1: integrantes, claro.
0: Claro, es muy diferente, pues Catuno no es lo máximo. Pero ahora, imagínate que los Beatles hayan llegado, pues no en su época, guau. ¡Wow!
1: Pues eso
0: Pero en
1: sería
0: su
1: una cosa.
0: algo parecido es, pero con las chibolas de vidrio.
1: De cristal.
0: Cristal. Y todo esto, señores, es en el concierto de la gira mundial llamada BTS World Tour.
1: K-World.
0: K-World es el programa que tenemos nosotros de hace tiempo. Y bueno, pues es el estadio de la Universidad
1: San
0: Mayor de San
1: Marcos.
0: Marcos. Va a ser el evento el día de hoy, 7, el 8 descansan, nuevamente vuelven el 9 y
1: Y
0: el
1: el
0: 10
1: 10.
0: terminan el super eventazo de los grandes conciertos. Tres conciertos donde no solamente hay fan de Perú, sino también de Colombia, de Ecuador,
1: Ecuador.
0: de Argentina y Chile, que se están metiendo, y varios de Brasil que ahora se están acoplando. Ya, estos señores, vamos a ver algunas imágenes en algún instante, me avisas por favor cómo está, que se han instalado en el escenario, alta tecnología, es un formato 360, señores, este formato 360 para albergar a docenas de miles de asistentes en cada fecha. Va a estar bonito todo esto, señores. Así
1: Sí,
0: es
1: de
0: que
1: verdad, ¿eh? Ya me estoy emocionando también ya.
0: emociónate, Catu. Eso es lo más bonito, es que estás emocionada de
1: La presencia de
0: emocionarte.
1: los BTS significa durante estos días pues una enorme movilización de personas, transporte, comercio, hospedajes, restaurantes y sobre todo también actividades vinculadas al fenómeno de K-pop, porque incluso las chicas, las ARMY, las del fandom de K-pop de los BTS han mencionado que se han gastado un montón de plata, sobre todo para conseguir estas linternitas que las ponen ahí en el concierto y todo este tema.
0: Es que no es
1: Y
0: cualquier linternita, pues. Cualquier linternita tú
1: bueno,
0: te
1: yo
0: la
1: lo
0: compras
1: veo
0: y
1: como
0: listo.
1: cualquier linternita,
0: Sí,
1: ¿no? Pero
0: pues
1: es
0: que
1: una
0: como no has visto en
1: cosa.
0: un concierto, te voy a ilustrar
1: A
0: a
1: ver,
0: esta niña, niña mía.
1: ilústrame.
0: Estas light que tienen, las linternitas que dices que es como una rosita, ¿ya? Tienen un sensor. Ese sensor lo detecta
1: El sonido del concierto.
0: No, lo detecta el sistema de ingeniería de luces.
1: Ya. ¿Ya?
0: Y ellos van poniendo, dependiendo de la canción, el color que va poniéndose. Cambia azul, cambia
1: por
0: amarillo.
1: Por eso cuesta carísimo.
0: Por eso cuesta mínimo 350
1: soles. 600 a mínimo, más han pagado ahora por este.
0: Mínimo 350 en chino. Pero y ahora hay otro más también, ¿no? Pero okay. eso es lo bonito del concierto, o sea, ver de colores y todo eso, ¿no? Eso agrada más, supuestamente, a la vista, ¿no?
1: Algo imagínate. Así cuando vino Coldplay también hizo ese tema.
0: Algo parecido, claro, ¿verdad? Algo parecido. Pero Coldplay no, pues, no es comparativo con BTS, mi hermano.
1: Déjame en paz, a mí me gusta Coldplay, ¿ok?
0: A mí también me gusta Coldplay.
1: Ya,
0: además,
1: pues.
0: Yo habré puesto la primera canción aquí en el... En el lindo Perú de Coldplay, claro, hace mucho tiempo atrás. Para que chepas, cuando nadie le conocía a Coldplay.
1: Ah, ¿ves? ¿Ya ves?
0: Imagínate. Luchito, ponte las imágenes de donde están haciendo ahorita la cola, donde el soundcheck, específicamente se llama, el chequeo que van a hacer, ya están en fila todos los seguidores de BTS. Ahí están, ahí vemos en imágenes, donde están los seguidores de BTS haciendo una colaza, una parte de las colas donde van a... Esto es el inicio. Tienes que llegar hasta donde están ahorita los que pueden ver y apreciar en Radio Rumbo FM, Radio Rumbo TV. Van a ir y van a apreciar todo el trayecto y el camino que van a hacer.
1: Hasta ahora volteado hasta la Católica, ¿no?
0: Sí, casi.
1: Porque es la primera puerta.
0: Es la primera puerta, pero es el check sound que van, o el sound check que van a tener ahora.
1: La prueba de sonido va a ser a las 2 de la tarde de BTS.
0: Claro, y
1: para
0: todo
1: eso
0: el mundo
1: las chicas
0: estar
1: se quieren
0: desde
1: estar ahí.
0: Ahí
1: para que vean a sus
0: tiene
1: ídolos.
0: Que estar ahí, pues, o sea, solo los que tienen la fortuna de poder comprarse una entrada con 2.500 soles hace tiempo, pero ahora ya está casi 5.000 soles, ¿ya? Ahora está 5.000 soles, señores, la entrada.
1: Imagínate.
0: ¿Quiere decir, Catu? 5.000 soles.
1: No, y nada más. Yo prefiero gastar ese dinero en otra cosa.
0: Claro, yo también, lo mismo. Yo me voy a estar desesperando por unos chibolos de miércoles, que mejor me compro el CD original.
1: ¿Verdad?
0: Y me sale más barato. Es más, me compro el CD
1: de
0: video.
1: Y lo ves cerquita.
0: Pack, y lo veo ahí de cerquita y con mi televisorzazo, ¿no? Pero bueno, comiendo canchita. ¿Qué así? ¿Qué voy a estar haciendo? Voy a Golden. No, pero no es lo mismo un concierto. Sí, yo sé que no es lo mismo, pero vea. Ya estamos viejos, pues. Hay que gastar en otra paz, en otra cosa.
1: Cierto, cierto.
0: ¿Sí o no? ¿Qué le gastarías que a tu ropa, no?
1: Digamos para la ropa fácil digamos me voy en un viaje así,
0: claro,
1: chévere,
0: 5.000 soles.
1: O me voy a un crucero, no sé.
0: ¿Un crucero?
1: Sí.
0: ¿Por las sábanas?
1: Claro.
0: Por las sábanas.
1: Por La Habana. Por ahí, ¿no?
0: Todo esto de BTS está llamando mucho la atención. Y para terminar lo de BTS, por favor, Luchito, ponte el relaunch que han lanzado, el reel que nos han lanzado los de K-War, que están ahí transmitiendo en vivo.
2: Eso
0: no es el inicio, Lucha.
2: Este es K-War de Radio Rumbo San Miki. Me encuentro afuera del estadio San Marcos y ha habido un problema importante con el ingreso de campo. Resulta que se ha mezclado con la fila de Sonche que podemos encontrar que está ahí y la fila del ingreso del campo A está acá. Entonces las chicas han empezado a mezclar la fila del campo A con Sonche y se han estado yendo repartiendo para la parte de allá, todo Venezuela.
3: Fiscal ya levantó su acta.
2: Ya levantó su acta. ¿Cómo dice el acta? Garantía. No hay garantía. Por lo tanto, nadie pasa por ahora.
3: Nadie ingresa.
2: A partir de las 7, el día.
3: Obviamente, dice ahí la fecha de la organización. Es el día 7 de octubre, que es mañana.
2: Desde las 7, desde 7 a 2 ya pueden ingresar. Eso es big nada más.
3: Por eso.
0: Correcto, 7:48, 7:48 aquí en Radio Rumbo, la radio que se ve vía los 91.1. Ya saben, BTS, todo el informe lo vamos a tener nosotros aquí vía Radio Rumbo y el K-Word, que bueno, ustedes pueden chequear en la página web. Vamos rápidamente, ya estoy en la línea telefónica con el tema de CEOs y líderes empresariales que compartirán, bueno, nuevas tecnologías y nueva innovación en el noveno Business Summit de la Universidad Continental. Esto Catú nos va a informar y nos va a dar algunos alcances ya con la entrevista a Omar Salinas, director del programa de Administración y Negocios Internacionales.
1: Buenos días, Omar. ¿Cómo estás? Te escuchamos. Coméntanos al respecto de este nuevo programa, este CEOs, líderes empresariales que van a compartir pues esta tendencia en la novena Business Summit de la Universidad Continental.
0: Estamos en la línea telefónica, pero bueno, nuevamente les vuelvo a mencionar este Business Summit on the University Continental.
1: Continental University representa
0: específicamente el WIN, La Calera, COPE Inca, Santander. Van a estar estas empresas, además de especialistas de Argentina, Chile, Colombia, Panamá, que abordarán tecnología y transformación en 4 días de conferencia y encuentros. Solo son 4 días importantes para la gente que quiera asistir. Líderes empresariales, monstruos de monstruos, que ya está con nosotros. Omar Salinas, director del Programa de Administración y Negocios Internacionales.
1: ¿Cómo estás, Omar? Buenos días. Para comenzar, ¿qué es el noveno Business Summit y cuál es el propósito de esta nueva edición?
4: Gracias, Manu. Un saludo a los radio oyentes de Radio Rumbo. Pues la Facultad de Ciencias de la Empresa, una facultad que tiene carreras de administración, de contabilidad, de economía, nuevas carreras como administración y negocios digitales, pues está organizando este noveno Business Summit, cuyo objetivo pues es no solamente actualizar con nuevos conocimientos relacionados a la tecnología, sino también es un espacio de networking, de reunión, ¿no? Entre académicos nacionales e internacionales, empresarios. Estamos invitando a varios empresarios, a nuestros estudiantes, a los diferentes estudiantes de la Universidad Continental y al público en general interesado en temas de negocios, en temas de tecnología, en temas de inteligencia artificial. Entonces va a ser un evento que va a durar 3 días muy intensos y de mucha actividad académica, de mucho aprendizaje y también de contactos importantes, ¿no?, para los profesionales.
1: Omar, coméntanos, ¿qué líderes empresariales y especialistas internacionales van a participar y sobre todo qué temas podrán conocer los asistentes durante estos 4 días? Del 11
4: claro
1: al 14,
4: que sí.
1: ¿Verdad?
4: Bueno, por ejemplo, viene Pedro José Zavala, que es el CEO de La Calera, una empresa muy importante a nivel nacional y también exportadora de distintos productos agroindustriales a nivel internacional. Viene, por ejemplo, Felipe Oeklers, de Chile, que es él es, aparte de ser director de la Escuela de Negocios de Ingeniería Comercial de la Universidad Andrés Bello de Chile, es director de 4 empresas, o sea, es empresario, conoce los temas de innovación, de tecnología. Vienen de Argentina, Martín Masi, diferentes ponentes, también vienen de Panamá, de Colombia, con diferentes temas, ¿no?, sobre economía circular, sobre tecnología, sobre el desarrollo de la inteligencia artificial en diferentes procesos de las empresas. Entonces va a ser una actividad académica de gran aprendizaje para todos los que puedan estar presentes en este evento.
1: Verdaderamente va a ser muy interesante este tema. ¿Y qué valor tiene para los estudiantes de la Universidad Continental específicamente compartir directamente con estos personajes CEOs, ejecutivos y especialistas de distintos países?
4: Bueno, tiene un gran valor porque hoy en día estamos viviendo en un mundo cada vez más conectado, ¿no? Entonces, la universidad también tiene como reto conectar con las empresas, entonces las empresas y el Estado, eso es importante, esa alianza. También escuchar a los empresarios, ¿no? Porque los empresarios cuentan sus historias, vamos a tener empresarios locales también que cuentan sus historias de éxito y estas historias sirven pues de inspiración para que nuestros estudiantes también tengan esa visión empresarial que queremos, ¿no? No solamente queremos formar profesionales en el mundo académico, queremos formar nosotros empresarios, ya que somos la Facultad de Ciencias de la Empresa y por eso tenemos esta actividad que reúne también a empresarios de la región, empresarios a nivel internacional, para que sea un ejemplo para todos los participantes, en especial a los estudiantes.
0: Correcto, estamos con Omar Salinas, él es el director del programa de Administración y Negocios Internacionales. Omar, cuéntame, además de las conferencias que bueno van a tener, ¿qué oportunidades van a poder encontrar los participantes de afuera y obviamente también de la universidad en estos paneles de workshop y también los espacios de networking?
4: Claro que sí, bueno. Nosotros somos una universidad que está abierta, ¿no?, al servicio de la comunidad, entonces vamos a tener la oportunidad de poder interactuar entre los participantes, con los directivos de la Facultad de Ciencia de la Empresa, con los docentes y lógicamente también con los diferentes ponentes nacionales e internacionales y panelistas, ¿no? Va a ser un espacio pues también social de mucha interacción. Y lógicamente nosotros estamos al servicio de la comunidad, ¿no? Como muy bien lo han dicho ustedes, mi nombre es Omar Salinas, director de la carrera de negocios internacionales, y estoy al servicio de todos los que quieran tener contacto con algún tanto directivo de la universidad, de la Facultad de Ciencias de la Empresa, y también los ponentes y diferentes participantes de este gran evento académico.
1: Perfecto, Omar Salinas. Finalmente, ya para terminar la entrevista, ¿qué les dirías a los estudiantes profesionales y sobre todo a los emprendedores para motivarlos a participar en este noveno Business Summit?
4: Bueno, el mensaje es que pues para tener éxito profesional no solamente uno tiene que capacitarse en las aulas o con los libros, sino también uno tiene que conocer la realidad, tiene que interactuar con los diferentes actores, tiene que conocer el entorno, porque es muy importante analizar todos los espacios para poder realizar mejores diagnósticos, tener una mejor visión. Entonces, la recomendación que doy es que vengan a este noveno Business Summit que organiza la Facultad de Ciencias de la Empresa de la Universidad Continental, porque va a ser un espacio de gran interacción, de gran aprendizaje para la formación académica, profesional de todos los estudiantes.
1: Las personas que quieran inscribirse, ya para finalizar, ¿a dónde tienen que acudir? ¿Cómo tienen que inscribirse? Coméntanos rápidamente, por favor, Omar.
4: Ingresar a la página web de la Universidad Continental y ahí en eventos, ahí van a encontrar, pero también pueden acercarse aquí a la Avenida San Carlos 1980, a la Facultad de Ciencias de la Empresa, y ahí estamos también para atenderlos personalmente.
0: Correcto, este evento, el noveno Business Summit, que va a ser del 11 al 14 de octubre, así es que estén bien atentos. Muchas gracias a nuestro amigo Omar Salinas, que es el director del programa de Administración y Negocios Internacionales. Un abrazo tremendo y ahí estaremos con ustedes.
4: Muchas gracias. Igual un abrazo para cada uno de ustedes. Y pues nuevamente, ¿no?, la invitación a que participen en este noveno Business Summit que empieza ya este lunes.
0: Correcto, 7:57, nos vamos con una noticia de último minuto. El agricultor Julián Jesús Ochoa, de 66 años, ha muerto por el auto de Chupaca en el sector de Huamancaca Chico. Bueno, su bicicleta da el reflejo del accidente que ha pasado, obviamente. Estamos hablando de que la bicicleta chocó con el automóvil y obviamente se partió en dos, y el impacto fue tan violento que hay restos del señor en la pista. Uy, o sea, ha sido muy fuerte, señores, demasiado fuerte. Qué pena, y bueno, pues no sé quién tenga la culpa en estos detalles, pero acá ya no se necesita ver quién es el culpable. Bueno, ya hay una víctima, ¿no?
1: Una víctima mortal.
0: Claro, qué lástima, señores. Por otro lado, nos tenemos que retirar. 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Y
1: las llamaditas
0: con toda confianza, hagan sus llamadas y pídanle: señorita, tengo dolor de esto, me pasa esto, ¿cómo hago esto? Con toda confianza ellas van a resolver todo el tema, ¿ok? 7:58, nos tenemos que retirar. A nombre de Catú Castañeda,
1: Inigo Bernal, con nosotros será hasta mañana a las 6 en punto. Permiso.
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1: Bienvenidos a su programa Recupera tu Salud. El día de hoy vamos a hablar con nuestra especialista en fisioterapia, Abril Tixe. 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Ahora sí, arrancamos el día de hoy. Vamos a hablar de un dolor muy traicionero. Así es, traicionero, un dolor en la ingle, ¿no? En la entrepierna, que muchos varones piensan que es próstata y muchas mujeres piensan que es una infección de ovarios o una infección urinaria. Se hacen exámenes, ¿no? De orina, van al urólogo, al ginecólogo, todo sale limpio, pero el dolor sigue. Para esto, pues, vamos a hablar con nuestra fisioterapeuta Abril Tixe. Bienvenida, Abril.
2: Muy buenos días aquí a todos los oyentes de la radio, doctora Marisela. Efectivamente, ¿no? Este dolor que muchos varones y mujeres confunden, ¿no? Que dicen, doctora, yo ya me hice revisar mi próstata, me hice mis exámenes y no hay nada, pero siento ese dolor, ese ardor en la zona de la ingle. Y lo mismo con las mujeres, ¿no? Que también se hacen sus estudios y sigue la incomodidad y se preguntan, ¿no? ¿Por qué me está doliendo? ¿O estoy mal de la cadera? ¿O qué está pasando conmigo, no? Estos pacientes, pues, llegan incluso a mi consultorio cuando ya hicieron sus tratamientos, pues, con antibióticos, pastillas para la próstata, y el problema, pues, nunca fue ahí. El problema realmente fue, en muchas ocasiones, en la lumbar, en la columna. Y tú te estarás preguntando, ¿la columna me puede entonces generar dolor o esta incomodidad a nivel de la ingle que yo confundo? Efectivamente, ¿no?
1: Así es. Así que explícanos poquito más de esto, Abril, porque algunos estarán de repente en esta situación, estarán evaluándose, haciéndose los exámenes, a veces sin entender qué es lo que realmente está ocurriendo.
2: Así es, vamos a explicar, ¿no? En la columna lumbar nosotros tenemos 5 espacios principales, ¿no? Estos 5 espacios manejan cada uno su almohadilla, el famoso disco que siempre hablamos en el programa del disco. ¿Qué pasa con estas almohadillas, no? Cuando en las primeras, en la L1 o tu lumbar 1, 2 o 3, por ejemplo, que salen ramas de nervios y estos nervios pues viajan directamente hacia la ingle, hacia el pubis y hacia la parte interna de la pierna, del muslo, ¿no? Cuando estos nervios se comprimen o se pinzan, que también hemos hablado en algunos programas, o en algunos casos incluso cuando hay unas hernias o pequeñas hernias, produce pues esta incomodidad a nivel de la ingle. Este nervio que se pinza o se presiona por una hernia se irrita, ¿no? Se irrita, se inflama y el cerebro lo que produce a nivel del cuerpo es un dolor como quemazón. Por eso es que cuando vienen a consulta, por ejemplo, ¿no? Pasan primero con Claudia pensando que es próstata. Y su primera, cuando manifiesta, ¿no? ¿Qué es lo que pasa? Explica, ¿no? Yo siento como una quemazón en la parte de la ingle, que me quema, como un calor. Es por eso, precisamente porque estos nervios que viajan hasta la parte de la ingle están pinzados o aplastados a este nivel. Como les mencionaba, ¿no? En muchas ocasiones no es que tú tengas una infección o estés mal de la próstata, sino que algo está pasando desde la columna.
1: Así es, así que atención, si usted sufre de esto, ¿no? Que está mencionando nuestra especialista, no se automedique, ¿no? Doctorita, qué importante es no automedicarnos. Yo sé que a veces con el dolor está ahí, pues obviamente uno quiere acomode el lugar que cabe, ¿no? 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Entonces, ¿cómo pueden las personas aquí en casita de repente diferenciar esto?
2: Así es. Para esto les voy a dar 5 pistas, ¿no? De que su dolor en la ingle viene de tu columna y no porque estés mal de la próstata o infecciones urinarias, ¿no? Primero, o número uno, va y viene con el tema de la postura. ¿Qué quiere decir? Si te duele más después de estar sentado mucho tiempo, manejando, o al pararte, por ejemplo, de una silla, y mejor al caminar un poco, la infección en sí, por ejemplo, no cambia con la postura, ¿no? La infección va a estar todo el día. Por más que te sientes, te pares, camines, el dolor va a seguir. En el caso de la lumbar, estos dolores se incrementan o la incomodidad cuando yo hago estos movimientos precisamente, ¿no? Cuando me paro de la silla, cuando camino mucho o estoy sentado mucho tiempo, yo siento en mi cuerpo que esta quemazón incrementa. Entonces, eso es una primera diferencia. En la infección no interesa mucho el tema de la postura porque la intensidad se mantiene, ¿no? Ni aumenta ni disminuye, está ahí. Pero en el caso de columna, sí aumenta con estos movimientos en muchos casos. Número 2, tenemos también, en algunos casos, les llega a doler la espalda o el glúteo. Y yo sé que cuando les llega a doler la espalda, incluso dicen, pero me está doliendo la ingle. Debe ser próstata. Y si me duele la espalda, deben ser mis riñones. Eso es lo propio que siempre lo asocia, ¿no? Me duele la espalda, tal vez es mis riñones. Y como les menciono, no necesariamente, ¿no? Si además de tu ingle sientes rigidez en la parte de la cintura, por ejemplo, al amanecer, ni bien te levantas, sientes que la parte de la lumbar está duro, rígido, te cuesta moverte, incluso ese dolor baja hacia el glúteo, hacia la nalga, o un calambre, por ejemplo, ¿no? Que baja por el muslo, por la pierna. Tú dices, me levanto y siento como ese calambre por la pierna, por el muslo, por la parte de adelante, ¿no? Entonces, ahí nosotros ya observamos como una cadenita, ¿no? Baja de la cintura al glúteo y se viaja hacia el muslo. Si hay ese síntoma al amanecer, en la mañana, también son problemas ya netamente de columna. Tercer punto, tenemos tus exámenes salen bien, ¿no? Por ejemplo, ya te hiciste tu examen de orina, de cultivo, te hiciste tu ecografía de próstata o de ovarios en muchos casos y todo está normal. Tu gineco, tu urólogo ya te dijo, no hay nada, señor, señora. Y tú dices, no tengo nada, entonces ¿por qué me está doliendo? Pero el dolor sigue, ¿no? Sigue ahí. Esa es la gran alerta. Si ya descartamos infecciones, entre otras cosas, hay que hacernos evaluar con fisioterapia ya el tema de columna. Cuarto punto, se adormece o quema. Por ejemplo, no es un dolor que nosotros vamos a sentir en el cuerpo tipo cólico, sino lo que tú estás sintiendo a nivel de la ingle es, pues, como decía, quemante. En algunos casos puede producir hormigueo en la pierna o sensación de corriente en la parte interna, incluso del muslo, ¿no? Si tú ya sentiste que ese dolor no solo está en la ingle, sino también ya está bajando por el muslo, en ocasiones sientes como como una descarga así, tipo eléctrica, esa sensación pues también pertenece netamente a algún problema de columna. Muy diferente, una infección no te provoca esas descargas de electricidad, ni adormecimientos, ni hormigueos, ¿no? Y como quinto punto, tenemos que este dolor empeora si tú, por ejemplo, ahora que está haciendo mucho frío acá en Huancayo, empiezas a toser o incluso estornudas, ¿no? Porque hay muchos pacientes que yo he tenido que tienen miedo incluso a estornudar. Se aguantan el estornudo porque dicen, no, doctora, yo cuando voy a estornudar o empiezo a toser, ya es para que me empiece a quemar más esa zona, ¿no? Me quema más la ingle, siento que me duele más incluso la espalda, ¿no? Siento que se me pone duro, rígido y hasta mi postura cambia. Y algunos que de lo que andan tal vez un poquito derecho, por el mismo dolor, empiezan a encorvarse un poquito más. Si tú tienes estos síntomas que no son de una infección, porque una infección produce quemazón, dolor, pero no te va a producir hormigueos, no te va a producir dolor en la cintura, no va a producir dolor en la nalga o ese dolor no va a bajar por la pierna cuando hay infección. Y lo otro, que cuando nosotros tenemos infección o estamos mal de la próstata, mis exámenes me respaldan, ¿no? Los exámenes salen, ¿no? Próstata grado 1, grado 2, 3, infección, no sé, pues infección urinaria, por esto, por esto. Pero si ya tus exámenes salieron limpios, ya descartaste, ya no sabes qué hacer, como muchos de mis pacientes que vienen, entonces tú puedes acercarte al Jirón Arequipa 236 El Tambo. Si te sientes identificado con estos síntomas, ¿no? No sigas gastando tu dinero en vano en tratamientos que en algún punto tal vez no te van a servir, ¿no? Lo mejor sería hacerte una evaluación. ¿Qué está pasando? Si esto es un dolor que está viajando por un tema de columna. 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
1: Así es, y también acá vamos a hablar, Abril, del peligro de confundir el diagnóstico, ¿no? Porque muchas personas de repente pensando que su próstata están llevando un tratamiento para la próstata cuando realmente pues es un tema de columna, ¿no? Si usted tiene un dolor en la ingle por columna y se trata como si fuera una infección urinaria también, por ejemplo, ¿no? Porque están abuso de antibióticos y demás. Entonces, háblenos un poquito de este tema, Abril, del peligro de confundir el diagnóstico.
2: Así es, yo sé que muchos, como hay ese dolor que les digo, ¿no? Lo primero que pensamos es, está en la ingle, entonces debe ser infección o próstata. Y vamos, hacemos nuestro tratamiento, uno, con el abuso de antibióticos. Tomas antibióticos que no necesitas, se malogra tu estómago, tus riñones, y esto pues se vuelve resistente. Y el dolor sigue igual, porque tú sigues diciendo, qué raro, yo he cumplido al pie de la letra mi tratamiento. Pero el dolor no mejora, porque la causa sigue a nivel de tu espalda. Segundo punto, algo peligroso también, que sí desencadena otros factores, es el miedo y la ansiedad. Porque el mismo hecho de que ya tomaste tus antibióticos, estás llevando tu tratamiento, no mejoras, y hay muchos, yo he escuchado muchas pacientes mujeres que incluso cuando tienen este dolor constante en la ingle, a mí me dicen, no, yo pensé que ya era cáncer de útero, imagínate. Entonces, sé que hay ese miedo de, si no desaparece el dolor, ¿qué me está pasando? Y la ansiedad, ¿no? De, ¿por qué no me curo? ¿Qué me pasa si ya hice de todo? Entonces, los varones piensan, ¿no? Es mi próstata, me voy a operar. Y las mujeres dicen, son mis ovarios, tengo quistes, o como te decía en algún momento, puede ser hasta cáncer. Eso es lo que a mí me mencionan cuando vienen muchas veces a su evaluación. Viven con angustia y solo porque, como les digo, ¿no? A veces confundimos estos diagnósticos. Muchas veces la columna produce síntomas que desconocemos. Cuando hablamos de columna, muchos que me están escuchando seguro dirán, no me duele mi cintura, pero te está doliendo la ingle. Entonces, no siempre cuando hablamos de columna, quiero que escuchen bien y entiendan eso. Cuando hablamos de columna, no siempre te va a doler en el mismo sitio. Muchas veces va a ser en otras zonas, porque como les decía, de la columna salen ramas. Estas ramas viajan a diferentes zonas del cuerpo. Y mediante esas ramas, pues el dolor, la molestia o el síntoma se puede sentir en diferentes partes del cuerpo, no necesariamente pues en la columna. Eso quiero que entiendan siempre. Por eso es que hay muchos diagnósticos que se confunden, ¿no? Ya hiciste de todo y el problema muchas veces está ahí, en tu columna, ¿no? Y como tercer punto también tenemos pues las lesiones de columna que avanzan, ¿no? Mientras usted trata solo su dolor de la ingle, tu hernia o tu posible pinzamiento lumbar sigue aumentando, sigue creciendo. Luego ya no será solo un dolor en la ingle. Ese dolor ya va a pasar a todo el muslo, a la pierna. Vas a empezar a sentir calambres, adormecimientos e incluso pérdida de fuerza en una de las piernas. Y cuando llegan, muchas veces pues llegan pacientes a Naturmed cuando ya es algo crónico. Entonces, doctora, no me voy a poder tratar. Sí te vas a poder tratar. Pero muchas veces es mejor que tú te trates y te evalúes a tiempo. Por eso, antes de tomar cualquier cosa, hay que hacer una evaluación completa de la cadera y la columna lumbar. Nosotros hacemos diferentes tipos de evaluaciones, ¿no? Hacemos test de movimiento, test de sistema nervioso y de postura para saber en qué zona exactamente se encuentra tu lesión. Ahora, doctora, ¿y si yo necesito estudios complementarios, usted me manda? Sí, yo también les mando. Si ustedes necesitan una radiografía, entre otras cosas, para descartar, también se les manda. ¿Por qué? Porque lo que nosotros buscamos en fisioterapia, en NaturMed, no es solo tratar tu dolor. Ojo, yo sé que el dolor es lo que te incomoda, pero tú tienes que conocer la raíz de tu malestar. Porque si no, es como que haces terapia, ya me bajé el dolor y se desaparece, ¿no? Ya no vuelven más a terapia. Después de un año vuelven otra vez con el mismo dolor, pero tal vez el diagnóstico ya cambió. Pudiste haber pasado de un pinzamiento a una hernia. Por eso es importante hacer evaluaciones completas y también sacar realmente qué cosa te está produciendo malestar, para que tú como oyente, como paciente, sepas realmente cómo va a ser tu tratamiento y cuánto tiempo, qué es necesario, ¿no? Doctora, ¿y voy a tomar pastillas, antibióticos? En este caso, en muchos casos no, como tal vez habrá casos en que sí, pero también en NaturMed nosotros también manejamos, ¿no? Lo que es nuestra gama, también por ejemplo, ¿no? De lo que es la cúrcuma para aquellos pacientes que ya vienen con el abuso de antibióticos, ¿no? Ya tomé todos los antibióticos y me sigue doliendo mi ingle. Entonces, ¿y qué pasa? Ya producieron una gastritis, por ejemplo, ¿no? Entonces, para esos casos, también yo les paso con la doctora Claudia y ella es la encargada, pues, de evaluar esto y ya te mandará tal vez tu sábila o algún producto para que mejores este tema también. Porque si no, luego vienes con dolor de ingle y luego con el malestar del estómago. Entonces, eso es lo que produce muchas veces cuando nos automedicamos. Por eso hay que tener mucho cuidado. Entonces, ahí la importancia de no irnos a consumir lo primero que observamos, ¿no? También hay que recibir una guía. La otra vez en el programa hablábamos con Claudia, ¿no? Que si bien es cierto, tú puedes tomar medicina alternativa, integrativa, pero guiado de preferencia por un profesional, porque el cuerpo tiene muchas cosas, ¿no? Está tu estómago, tus intestinos, tu hígado. Y qué mejor cuando te guía un profesional especialista en estos temas de salud. No cualquier persona que veo y que te dice, ah, ya, como a ti te funcionó la alcachofa, a mí también. Entonces, no, en estos casos es mejor ser guiados, ¿no? Ser guiados por un profesional y precisamente para eso NaturMed cuenta con sus tres áreas. Bueno, el área de fisioterapia encargada a mi persona Abril Tixer. En el área de psicología, nuestra especialista, la doctora Marisela Fierro. Y en el área física, precisamente para estas evaluaciones de gastrointestinal, óseo, entre otros, está la doctora Claudia Secada. Doctora, ¿dónde nos pueden ubicar y los números?
1: 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Así que, Abrilcita, ya casi ingresando a la parte final del programa, ¿qué hacer desde hoy? ¿No? Muchos pacientes que nos están escuchando, ya a cuántos le habremos aliviado de repente el tema de si tienen o la próstata, tiene infección, etcétera. Entonces, de todas maneras, queridos amigos, es importante una evaluación, ¿no? Entonces, ¿qué hacer desde hoy, Abrilcita, para aquellos pacientes que nos están escuchando?
2: Así es, si usted está padeciendo, pues, de estos dolores o incluso conoce a alguien, ¿no? Lo primero, algunos consejos básicos, ¿no? Siempre les digo esto a los varones. No se sienten con la billetera atrás. Hay muchos varones que usan un lado, ¿no? Siempre están con su billetera y en la parte de atrás. a largo plazo vas a producir una escoliosis. Eso está más que comprobado. ¿Por qué? Porque hay un desnivel en la cadera. Como tú te sientas con tu... Como te sientas con tu billetera, un lado está elevado, una cadera está elevado y la otra cadera está hacia abajo. Y con los años, y si tú trabajas sentado, peor, pues. Entonces, ¿me va a doler mi cintura en algún punto? Sí, te va a doler. ¿Te puede llegar a doler la ingle? También. ¿Qué pasa? Nuestra pelvis, pues, cambia su movimiento natural y puede pinzar el nervio que viaja hasta la ingle. Por eso empieza con dolor ahí, ¿no? Estoy sentado y me está doliendo. Muchas veces estas pequeñas acciones hacen pues que la columna sufra, ¿no? Que haga sus cambios con el tiempo. Segundo consejo, ¿no? No se siente con las piernas cruzadas por horas. Esto para las chicas, ¿no? Para las que trabajan sentadas. También hay que aperturar lo que es el tema de la cadera, ¿no? Porque si estamos muchas horas sentados con las piernas cruzadas, uno, la circulación en las piernas cambia, ¿no? No es tan buena. Y también lo que va a hacer es que hay un músculo que está en la cadera, que se llama el psoas, ¿no? Este músculo se va a tensar, se va a poner rígido y me va a producir dolor en la ingle. Para que, las mujeres sobre todo, ojo. Como tercer consejo, hacer unos estiramientos, ¿no? ¿Qué pasa con este músculo que se llama psoas? Hay que estirarlo porque si no, la cadera, pues, como les decía, cambia su posición, ¿no? La forma de estirar este músculo es como cuando los varones se arrodillan para pedir matrimonio, algo parecido. Entonces, cuando tú haces esa posición, vas a sentir como una pequeña, un ligero estiramiento en la zona de la ingle. Y ahí quiere decir pues que este músculo está relajándose, ¿no? Una rodilla adelante, el otro piecito hacia atrás, ¿no? Y lo que vamos a hacer es empujar la cadera hacia adelante suavemente, unos 20 segundos. O aquellos que están ya con la tecnología, entras rapidito, ¿no? Vas al internet, estiramiento del psoas se llama. Y esto pues nos va a aliviar bastante el dolor en la ingle. Ojo, que estos son tips para aquellos que tal vez no tienen malestares crónicos. Ojo, si ya tú ya estás con tu malestar crónico de 3, 4, 5 meses, mejor hazte evaluar. Porque acá no es solo ese músculo que te está doliendo, son más cosas. ¿Ok? Y como cuarto punto, no cargues peso solo doblando la espalda. Esto lo hacen, de 10 personas, 8 lo hacen esto. ¿Qué pasa? Cuando vamos a cargar un peso del piso o vamos a recoger algo, toda mi espalda hacia abajo, ¿no? No nos damos el tiempo de sacar un piecito adelante, otro atrás y flexionar las rodillas. Eso es lo correcto. Debemos doblar nuestras rodillitas y ahí recién levantamos peso. ¿Pero qué hacemos nosotros? ¿Se me cae algo? ¡Ay, pobre columna está baja! Así es. Entonces, esas pequeñas acciones, como nosotros las hacemos constantemente, hacen pues que la columna se lesione con el tiempo. Y lo más importante, ¿no? Si tu examen de orina, de próstata salió limpio y el dolor sigue, deja de buscar y revisa en tu columna, que es fundamental.
1: Así es, así que queridos amigos, ya saben que ya nuestra licenciada nos va a hacer un tutorial, doctorita, no necesario, que los vamos a colgar en nuestra red social del TikTok, en Naturmed Salud, para que uno aprenda, ¿no?, a cómo recoger las cosas, porque otros se agachan, pero no se paran, ¿no? Entonces, para esto y para hacerte tu evaluación completa de columna, porque a veces uno no se revisa solamente cuando ya tiene los dolores, malestares, pero yo les invito a que toda persona, ¿no?, a partir de 15, 20 años puedan hacer una evaluación preventiva completa de columna. 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Así que algunos consejos finales, Abrilcita, que nos podrías dejar.
2: Así, decirles, ¿no? Nosotros en Naturmed, en fisioterapia, pues te evaluamos y te ayudamos, ¿no?, a buscar la raíz. Pero, doctora, ¿qué pasa si me evalúas y no es mi columna y realmente es otra cosa? después te derivamos donde realmente necesitas, porque tampoco es que vienes y ahora qué haremos, ¿no?
1: Claro.
2: Precisamente nosotros en nuestra área tenemos que manejar varias ramas para poder derivar, ¿no? A dónde es lo que tú necesitas y si necesitas tus estudios complementarios o si no pertenece, por ejemplo, ¿no? Al área de fisioterapia, yo te derivo al área de Claudia, por ejemplo, ¿no? Que es la que maneja el área física. Y si es algo, por ejemplo, mis pacientes que vienen con cervicalgia, ¿no? Constantemente, pero se me estresan y no saben manejar ese tema emocional, también los derivo con Marisela, que es la especialista en el área emocional y psicología, ¿no? 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Nos vamos a una pausa y retornamos.

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1: Así es, a los que recién se van conectando, somos Naturmed y en este programa pues de Recupera tu Salud, ustedes pueden agendar su cita para las tres áreas, ¿no? El área emocional, que es, vamos a hablar en este momento, vamos a desarrollar en este bloque el programa, el área de fisioterapia y el área también física. 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En el primer bloque, Abrilcita, estábamos hablando pues de este tema, ¿no? Que muchos confunden el dolor de ingle con muchos malestares, de repente con infección urinaria o con el tema de la próstata, ¿no? Entonces, conocer, tener un buen diagnóstico nos ayuda muchísimo pues a tener también un buen plan de tratamiento, ¿no? Porque si no, es como que estuviéramos haciendo el tratamiento en vano. Imagínate gastar soles, ¿no? Soles, tiempo, dinero, ir aquí, allá, y realmente sigues igual porque no estamos yendo a la raíz, ¿no? Entonces, justamente este tema y todos los temas que tenemos también en el programa son inspirados por los casos que vienen, ¿no? Tú me comentabas de este casito del señor, a ver,
0: comentan. Así es, sí. Precisamente este programa de La Diferencia lo preparé porque vienen pacientes, ¿no? Que me deriva muchas veces Claudia, porque vienen preocupadas por el tema de la próstata, o mujeres que piensan que hay infección, hacen sus estudios, no hay nada, llevan sus tratamientos con Claudia, y Claudia pues me los deriva y me dice, doctora, ¿puede ser columna? Y yo cuando los evalúo les digo, sí, es columna. Entonces, este dolor pues que muchas veces nace, como le digo, por una afección a nivel de las lumbares y precisamente genera este síntoma, ¿no? A nivel de la ingle o en la entrepierna, ya, para ubicarnos un poquito mejor, y genera pues esta quemazón, esta incomodidad que muchas veces aumenta con las posiciones, ¿no? Cuando estoy las piernas cruzadas o si soy varón y utilizo mi billetera solo en un lado, pues me duele más, o cuando camino, entre otros. Así que hacerse evaluar, no se olviden, en fisioterapia para precisamente para sacar, ¿no? Si es que es realmente este tema de infección, o como muchos les decía, ¿no? No hay nada, mis exámenes están limpios, entonces es mejor hacerse evaluar qué es lo que está pasando a nivel de la columna, a nivel de la cadera, para que tú puedas estar bien de salud y, como dice el programa, recuperar tu salud. En este segundo bloque, doctora, vamos a hablar para el área emocional, ¿no? ¿Sobre qué? Sobre las adicciones. Estas famosas adicciones que muchas veces cuando escuchamos pues la palabra decimos, puede ser adicción al alcohol, ¿no? A las drogas o a sustancias. Pero hoy queremos hablar de las llamadas adicciones invisibles. Doctora Maricela, ¿qué son exactamente estas adicciones invisibles?
1: Así es. Primero quiero aclarar algo importante, ¿no? Adicciones invisibles es una expresión, ¿ok? Una expresión pues para divulgativa, ¿no? No un diagnóstico clínico único, ¿ok? Entonces lo utilizamos pues para hablar de conductas que pueden adquirir, ¿no? Estas características compulsivas, es decir, repetitivas, que muchas veces la sociedad normaliza, ¿no? Por ejemplo, estar permanentemente pendiente al celular, ¿no? Entonces algo invisible, entre comillas. Necesitar constantemente la atención de una pareja. Comprar para sentir alivio. ¿Cuántos ahora en diciembre van a reventar las tarjetas, se van a endeudar, ¿no? Entonces esas compras compulsivas para sentir alivio. Trabajar sin poder parar, ¿no? Entonces hay personas que se autoexplotan desde que se levantan hasta que anochece. Pasar horas jugando en estos famosos pues videojuegos. Ahora sabemos que hay diferentes videojuegos pues que enganchan a niños, adolescentes y adultos también. O utilizar la comida como una forma habitual de regular emociones, ¿no? O sea, estás preocupado o ansioso, te das estos atracones, ¿no? Y ahora pues con el tema de ni siquiera ya vas al restaurante, sino pides, ¿no? Deliveries. ¿Cuántas personas pues también ahí están sometidas a estos pedidos? ¿Para qué? Para sentirse más tranquilos. ¿no? ¿Cuántas horas hago esto? Entonces nosotros vamos a hablar de este tema, que también cuando hablamos de adicciones no solamente es pues al alcohol, algunas sustancias, sino también adicciones que son como invisibles y que vamos normalizando.
0: Muy bien, doctora, importante lo que nos mencionas estos puntos, porque por ejemplo en el tema del celular a veces decimos, no, yo no creo que sea adicto, yo uso lo necesario, ¿no? Incluso en la actualidad, doctora, hay un test también, ¿no? Un test, por ejemplo, de dependencia al móvil, ¿no? Este test nos ayuda a evaluar muchas veces en terapia, también les hablo, porque cuando vienen con temas de tendinitis en mano, entonces también en algunos casos se les aplica, porque hay que saber cuánto tú estás dependiendo del celular. Muchas veces tú puedes decir, no, yo uso lo necesario. Pero la doctora Marisela también te puede evaluar y decir, no, no necesariamente. Tal vez estás generando, como ella menciona, un tipo, tal vez, de adicción. Entonces, y ahí viene la pregunta, doctora. ¿Usar mucho el celular significa que tengo una adicción?
1: No necesariamente, pero es un error muy común, ¿no? Podemos utilizar mucho una tecnología por trabajo, porque pues ahora, ¿quién no está ahí con el celular? No está, las personas que se dedican al comercio están con el celular por el tema de Yape, ¿no? Entonces, porque cobran por ahí, o estudian pues el tema de comunicación. Pero lo preocupante es cuando la conducta comienza a generar, es decir, cuando tú ya no tienes tu celular a la mano, te comienzas a desesperar. Ese es un, claro, ese es un, como que te falta algo, ¿no? Está como que inquieto, quieres ver algo, o sea, ese es un buen punto para nosotros darnos cuenta si estamos haciendo una adicción o una dependencia al tema, pues, del celular, por ejemplo, ¿no? Cuando ya hay una angustia, te desesperas, ¿no? Y hay muchas personas cuando no tienen el celular a la mano y no lo necesitan para trabajar, pero sienten esa necesidad, ¿no? Que realmente sin el celular, como dicen, no viven, ¿no? Muchas mamás y papás reportan, pues, que los adolescentes dicen, este, mijo, sin celular no vive, ¿no? Entonces, realmente en esta frase podemos, claro, hasta en el baño, ¿no? Ya, principalmente a veces varones van ahí a inspirarse con el celular 40 minutos, una hora. Entonces, de, ¿no? Hay casos que nosotros podemos darnos cuenta que si utilizamos el celular y no tenemos a la mano, pero nos desespera, ahí sí podemos estar viendo que tenemos como una dependencia a ese aparatito.
0: Y ahora en la actualidad, doctora, incluso, por ejemplo, a mí, yo eso lo fui quitando, ¿no? Con el tiempo también. Es como que sales con alguien, por ejemplo, y ya ni conversas, ya, porque cada quien está en su celular. Y de verdad a mí eso me parece aburrido, ya, en una cita, porque sale, ¿para qué sales entonces? Cada quien está con su celular. Entonces, no, yo, por ejemplo, esa es la primera acción que yo veo cuando salgo con alguien. Bueno, yo veo cuánto atención me pone, porque si va a estar todo el rato ahí con el celular, nunca más, ni más, ¿no? Porque ¿cómo es posible que hayamos llegado pues a esos puntos ya donde la conversación, la charla, pues se ha perdido también con el tiempo por este tema del celular? Doctora, otra pregunta. ¿Existe un patrón que se repita en estas conductas?
1: Claro, ingresamos aquí a lo que se llama el ciclo de la dependencia, ¿no? Podemos explicarlo de una manera muy sencilla para todos nuestros oyentes, ¿no? Que estarán justamente tal vez con el celular ahorita. Muchas veces aparece este ciclo, ¿no? Aparece una emoción, estoy aburrido, estoy triste, estoy preocupado, estoy solo, estoy estresado, ¿no? Luego busco una conducta. Entonces agarro el celular, como estoy aburrida, agarro mi celular, ¿no? O compro algo, o voy a comer, o ya trabajo en exceso para disipar mis problemas, busco a mi pareja, entro a redes sociales. Luego de eso obtengo un alivio, ¿no? Y una vez que ya hago eso, obtengo un alivio. El alivio desaparece y vuelve la emoción inicial. Entonces es un ciclo, ¿no? Hablamos de que aparece una emoción, busco una conducta que me alivie, entre comillas, obtengo el alivio por un periodo de tiempo, pero lamentablemente ese alivio desaparece, la emoción inicial vuelve a salir y entonces pues repito nuevamente la conducta. Poco a poco puedo aprender, ¿no? Cuando me siento mal, necesito hacer esto para sentirme mejor. Entonces, cada persona tiene su manera no saludable de aliviar sus malestares. Por eso que en terapia nosotros aprendemos, yo te enseño, ¿no? Y esto es personalizado, te enseño a cómo disipar, ¿no? Esta manera, pero saludable. Entonces, esa es una gran importancia de venir a terapia, de que tú aprendas, ¿no?, a disipar, a obtener alivio ante estas situaciones de repente, ¿no?, de tristeza, de miedo, de aburrimiento, de estoy estresado, pero de una manera saludable, buscar una conducta que te convenga, ¿no? Porque a veces uno busca conductas, pero ya más insanas.
0: Entonces, estas conductas, un ejemplo podría ser, doctora, también, por ejemplo, como aquellos pacientes, ¿no?, que les duele algo, van, compran su pastilla, y como les calma, otra vez están tranquilos, ¿no? Luego otra vez les duele, van, compran su pastilla, eso es como un ciclo también, ¿no? Algo parecido, entonces, sería también este caso, ¿verdad? Que buscan como una distracción, y como ya te calmas, o ese, ¿no? Porque sí, yo un tiempo también creo que cuando dejas el móvil o, no sé, te acostumbras, es como que no sabes qué hacer con tu tiempo, ¿no? Entonces, algo te falta. Entonces, doctora, la pregunta ahí sería, la conducta puede estar funcionando como una especie de anestesia, o sea, para calmar, como se dice, ¿no?
1: Claro, entonces todas las personas necesitamos tener una forma, una manera de sacar ciertas emociones, aceptarlas, integrarlas, conocerlas, pero lamentablemente, pues como esto no es que nos enseñen también en la primaria, ¿no? Así como un curso, deberíamos llevar también un curso, pues, de educación emocional para saber qué hacer, pero como no ese es el caso, al menos acá en Perú, pues nosotros los psicólogos te acompañamos en esto, ¿no? En buscar a ti de manera personalizada, tú cómo vas a sacar tus emociones, ¿no? Porque a veces vienes a terapia, todo lindo ya, pero el asunto es que no vas a estar toda la vida en terapia. Es un periodo de tiempo, ¿no? 4 sesiones, 12 sesiones. Realmente el tiempo depende, pero es algo aproximado. Entonces, a partir de eso, ¿no?, cuando tú salgas de alta, ¿no?, entonces van a haber problemas. Yo les digo a mis pacientes, ¿no?, o sea, los problemas van, vienen, ¿no? Entonces uno tiene que aprender a afrontarlos de la mejor manera, sin perjudicar tu salud física, porque cuando ya comemos, por ejemplo, innecesariamente por ansiedad, y estamos perjudicando nuestra salud, ¿no? Cuando compramos de manera compulsiva, gastándonos todo el dinero que de repente, no sé, ya tenías destinado para la pensión de tu hijo, ¿no? Y ahí viene, pues, justamente el tema de las apuestas, las tragamonedas, o sea, de esa manera las personas se alivian, entre comillas, es su forma, pero yo les invito a que en terapia podamos buscar formas más saludables para vivir tranquilos.
0: Muy bien, doctora. Y hablando específicamente, pues, del celular, ¿no?, porque justo el tema es esto hoy en día también, ¿no?, ¿puede convertirse este tema del celular en un problema o una conducta realmente ya, como se diría, problemática?
1: Sí, o sea, especialmente, ¿no?, cuando se transforma en una conducta automática. Hay personas que despiertan y lo primero que hacen es mirar el teléfono, ¿no? O sea, cuando tú despiertes, querido amigo, procura, es más, tu celular tiene que estar a 2 metros de tu, nada que lo guardo en mi velero, no, guárdalo a 2 metros de distancia, porque tú sabes que este aparatito, ¿no?, por muy bien que nos haga también, obviamente nos comunica, etcétera, pero también es dañino. Yo tenía una paciente, Isabelita, ¿no?, que ella, por ejemplo, ella nada de tecnología, ¿no? Ella viene, o cuando se comunican con ella, ella tiene su agenda hacia la antigua, ¿no?, para que pueda separar sus citas. Entonces, ella no tiene. Entonces, ella, a la edad que ella tiene más de 70 años, súper saludable, ¿no? Entonces, estos aparatitos también, y prueba, ¿no? Yo tengo la prueba de que si tú tienes en tu cuarto, ¿no?, todos los aparatos para dormir, desconéctalos. Si tienes tu celular, apártalo mínimo 1 a 2 metros, vas a sentir tu cuerpito más relajado. Pero hay personas que cometen el lamentable error de dormir con el celular en la cabecera o debajo de la almohada, según ellos, para que les despierten. Entonces es como que ese aparatito te estuviera quitando tu energía. Por eso que cuando te levantas cansado, ¿no? Entonces hay personas que despiertan y lo primero que hacen, mira el teléfono. Entonces ya estamos diciendo, esa conducta no. Comen mirando el teléfono, caminan, cuántas personas se chocan, ¿no?, entre personas o en el poste se estampan porque están mirando el teléfono. fijan, conversan y con lo que tú mencionas, no van a una cita o están ahí entre familias, pero todos con el celular. Entonces, señores, esa conducta hay que cambiarla, ¿no? Se acuestan y siguen mirando el celular, y cuando lo dejan lejos sienten inquietud o una necesidad muy fuerte ya de comprobar qué está pasando, ¿no? Pero algo todavía más profundo, ¿no? Las redes sociales también pueden convertirse en una búsqueda constante de validación, ¿no? ¿Cuántos likes tengo? ¿Quién vio mi historia? ¿Por qué no me respondió? ¿Qué estarán pensando de mí? Entonces ya no solamente buscamos entretenimiento, sino buscamos también ya una respuesta emocional.
0: Muy bien, doctora. Y en estos casos, ¿qué podríamos hacer, no? ¿Cómo podemos empezar tal vez poco a poco? Porque también hacer ciertos cambios a veces es difícil, ¿no? Pero, ¿qué tips o qué consejos nos puedes dar en estos casos? ¿Cómo empezar?
1: Así es, ¿no? Podemos empezar con pequeñas reglas o normas de convivencia, ¿no? Entonces, no utilizar durante las comidas, pues, el celular, ¿no? Entonces, tú como papá o mamá de adolescentes o de niños, tenemos que dar el ejemplo, porque por más que tú le digas a tu hijo, deja el celular, pero si tú mismo estás ahí con el celular ahí, ¿no? Entonces, no, ese ejemplo pues no tiene algo positivo, sino tienen que todos dejar, ¿no? Durante la comida, dejar el celular fuera, ¿no? En una canastita, pueden comprar una cajita, entonces decir ya todos vamos a... Es que lamentablemente, ¿no? Cuando uno deja el celular, te obliga necesariamente a vincularte, a comunicarte, ¿no? Entonces, si a veces solo hay problemas en casa, ¿no? Porque yo tenía así una familia que era una papá, mamá y un hijo ya mayor, ¿no? Decía, doctora, nosotros utilizamos el celular porque cuando no tenemos el celular a la mano, comenzamos a hablar y luego comenzamos a pelear, ¿no? Entonces, la solución obviamente no es que tú agarres el celular, la solución es que nosotros podamos ver qué está pasando, el problema de raíz, para poder pues solucionarlo, ¿no? Y realmente cuando uno conversa en armonía, come también en armonía, tu cuerpo lo asimila mejor y en realidad pues todo cambia, ¿no? Entonces, si tú te das cuenta de que estás utilizando el celular para evitar conversaciones incómodas, que esto pasa, ¿no? En parejas, en familias, pues hay que ver el tema de raíz, ¿ya? 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Entonces, no utilizar prohibido, ¿no? Eso ya métense en la cabeza, prohibido utilizar durante las comidas familiares, ¿no? Otro, establecer un periodo sin pantallas antes de dormir. Entonces, es muy importante que no duerman con el televisor prendido, ¿no? Entonces, tener momentos del día en los que el teléfono esté físicamente alejado. A ver, yo les invito, ¿no? A que el día de hoy prueben con 10 minutos, 15 minutos, a ver cómo va esa tolerancia. Si ya, y cada uno ya se va, digamos, a autodiagnosticar, ¿ya? O sea, si lo dejan su celular, ya listo, ya 15 minutitos. Ya comienzan a los 7 minutos ya a mover su pie, a mover su mano, ya no saben, tan inquietos, uy, ahí hay un problema. Entonces tienen que venir a consulta, ¿no? Crear espacios familiares sin celulares es muy importante, ¿no? Y una pregunta poderosa también para todos los que nos están escuchando es que si estoy utilizando el celular porque quiero o porque siento que necesito hacerlo, es muy diferente, ¿no? Entonces aquí podemos nosotros también pues hablar del tema del celular con mucha delicadeza, con mucho tino, porque ahora muchas personas dicen, no, es que yo uso el celular por trabajo o por mil cosas, ¿no? Y en realidad se están solamente excusando, porque hay cosas, hay actividades que sí lo podemos hacer sin celular. Entonces es importante que nosotros tengamos más contacto con la realidad, ¿no? Con la parte física, con las personas que están a nuestro alrededor. Como dice Abril, es muy feo que cuando estés comiendo con alguien esté con el celular, ¿no? Entonces es como si no existiera la otra persona, ¿no? Entonces es importante que nosotros sepamos que y corrijamos tal vez a los más pequeños en casa o al esposo, a la esposa, y si ustedes son de las personas que cuando ya no tienen el celular comienzan a pelear, hay que pues ir a la raíz de ese problema, ¿no? Porque el asunto de vivir en familia y todo ello es bonito cuando se vive pues en armonía.
0: Muy bien, doctora, muy importante lo que tú nos mencionas. Y sí, pues efectivamente, yo en mi caso personal, por ejemplo, que voy a volver a retomarlo claramente, porque sí, yo hubo un tiempo donde no podía dormir bien, pero cuando ya lo dejaba, por ejemplo, mi celular, no lo dejaba en mi cómodo, lo dejaba más lejos y descansaba mejor. Es cierto, pero cuando tú descansas con el celular debajo de la almohada, por alguna razón, que sí tiene su explicación, en realidad por las ondas y todo lo demás, despiertas más cansado. Entonces no haces un buen ciclo de sueño, ¿no?, que deberías tener. Y doctora, para terminar ya el programa, ¿no?, ¿qué puede hacer una persona que tal vez se ha identificado, ¿no?, con estas conductas del celular? Porque como tú dices, ¿no?, tal vez busca el tema de la comida, hace sus atracones. O aquellas personas también, ¿no, doctora?, que se vuelvan tal vez adictas al trabajo. Yo sé que muchos en casa estarán diciendo, pero qué mejor que trabaje. Pero el problema es que cuando yo he conocido también personas que están muy, como les digo, enclaustrados en el trabajo, el cuerpo mismo se somatiza. Yo he conocido a un amigo, por ejemplo, que el cabello se le empezó a caer. Precisamente por exceso de trabajo, o sea, eso ya no era normal, ¿no? Uh-huh. Es como que ya termino de hacer algo, ya, o sea, desesperado, ¿no? Necesito hacer otra cosa. Caída de cabello, caspa, entonces, y no hay cuándo mejore, precisamente porque no se hacen tratar este tema, ¿no?, a nivel emocional. Tú dirás, entonces, ¿sí existe la adicción al trabajo? Sí hay, porque como la doctora Maricela, quieren tapar algo, ¿no?, que a nivel emocional tal vez no se hacen tratar o lo normalizan. Entonces eso hay que hacernos evaluar, y para eso el día de hoy pues está nuestra psicoterapeuta Maricela Fierro. Doctora, entonces para las personas, ¿no?, que se han sentido tal vez identificadas o como yo, ¿no?, me recordé uh-huh. de esta amistad, para estas personas, ¿qué alguna de estas conductas, qué es lo que nos puedes recomendar o qué preguntas tú te puedes hacer como lo que hemos estado hablando en el programa, ¿no?, en casa, yo como Abril o como los oyentes, ¿no?, para decir si algo está mal en mí, bueno.
1: Claro, totalmente, ¿no? Lo que dices es muy cierto, y también recordarles que, o sea, no es que tú hagas esto tan conscientemente, ¿no? Porque a veces cuando uno no es consciente, hace las cosas como de manera mecánica, ¿no? Pero cuando ya escuchas programas como Recupera tu Salud, te abrimos la conciencia, te hacemos dar cuenta de cosas que tú tal vez no te dabas cuenta antes, ¿no? Entonces, justamente la semana pasada teníamos acá a nuestro ganador, el señor Saturnino, le mandamos saludos. Saludos, que él mencionaba que todos nuestros consejos lo está escribiendo, ¿no?, ahí en su librito. Entonces, ya a partir de eso, nosotros podemos ir dándonos cuenta de que tal vez la forma en la que estamos viviendo no es tan adecuada, porque estamos sobreviviendo ahí a las justas, ¿no?, mal físicamente, sin dormir, con este tipo de adicciones invisibles y demás. Pero con este programa te invitamos a conocer el otro lado de la vida, ¿no? Que la vida, tú sabes, tiene dos caras, ¿no? La moneda tiene dos caras. Entonces, de repente tú estás viviendo en una frecuencia, ¿no?, de sufrimiento, de dolor, queriéndote acostumbrar, queriendo encajar en una sociedad que de repente no, tú no estás tan de acuerdo. Pero nosotros te invitamos a partir de ahora a que en Naturmed tú puedas recuperar tu salud de manera integral, ¿no? Entonces, cuando tú tienes todo este tema de adicciones invisibles, estás haciendo, yo sé que estas personas que tienen este tipo de conductas hacen eso para sobrevivir, pero en la vida no hay que sobrevivir, queridos amigos, hay que vivir de manera armoniosa, en equilibrio, lo más que se pueda. Para esto, pues tú puedes acercarte a mi consulta. Yo soy Maricela Fierro, terapeuta, y puedes acercarte conmigo, ¿no?, a evaluar también tu salud mental, a que me cuentes qué cosas deseas mejorar, qué objetivos vamos a plantearnos en la terapia. 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Así que, Abrilcita, bueno, se pasó rápido este segundo bloque, ya llegamos a la parte final del programa. Agradecerte a ti también por este programa en la primera el primer bloque, que estábamos hablando pues este importante tema de reconocer, ¿no?, cuando es un dolor netamente de columna o si ya tengo también otros problemas, otros temas, ¿no? Entonces conocer qué tengo nos ayuda a dar un buen tratamiento. Así que Abrilcita, muchas gracias, y con mi persona Maricela Fierro, recuerden que a estas tres áreas ustedes pueden agendar su cita. Recuérdanos el número, Abrilcita.
0: 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Entonces finalizamos, doctora, el programa el día de hoy agradeciendo a todos nuestros oyentes y nuestros pacientes que siempre pues vienen por el tema de la radio, ¿no? Nos recomienda. Y trabajando con las tres áreas Naturmed, el área de fisioterapia, el área física y el área de psicología. Doctora, con nosotros será hasta otra oportunidad.

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Hola, hola, hola. ¿Qué tal, amigos de Radio Rumbo? La radio que se ve. Buenos días. Son las 9:03 y estamos ya a 7 de octubre de 2026, mes del Señor de los Milagros, ¿no? El mes morado, mes de los turrones y mes de milagros, ¿ah? Sí, ¿no? Ocurren, los milagros se dan. Y bueno, todo parece indicar que habrá segunda vuelta, ¿no? El asunto es que cuándo se llevará a cabo la segunda vuelta y cuándo se sabrán ya los resultados. No sé por qué tanta demora, ¿no? No sé, la verdad. Ya debería saberse exactamente los resultados y también cuándo se va a dar la segunda vuelta, porque esta también puede variar, ¿no? Lamentablemente estamos en un país donde la ley electoral no es tan precisa y eso puede producir en realidad confusión. En fin, ya todo se ha dado, ya solamente queda saber los resultados. Y mientras eso pasa, en el Parlamento, ayer era un día muy importante y luego de tanta discusión, luego de tanto debate, ya por lo menos algo bueno salió, ¿no? Los diputados

0: diputados, tras una reconsideración, han aceptado el texto que había sido elaborado de manera multipartidaria y ha sido aprobado por la Comisión de Constitución. Ahora este dictamen va a pasar por el Senado, ojalá que también sea un poco más rápido, porque el tiempo pasa y lo que pasa en el país es que hay gente inocente que está muriendo, ¿no? Gente que está muriendo, gente que es asesinada, y eso no puede un día más ocurrir. Tiene que haber algo con mayor precisión para que Cámara de Diputados, Senadores y Ejecutivo, y por qué no Poder Judicial, etcétera, trabajen juntos para evitar más muertes y haya menos criminalidad en el país. Muy bien, pero este es el momento del comentario del día.
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0: Bienvenido una vez más con el comentario del día de hoy al doctor Lucas Yerzi Murillo, constitucionalista. Doctor Lucas Yerzi, buenos días.
2: ¿Cómo estás, Marco Antonio? Buenos días. Siempre es muy bueno conversar con ustedes. A ver, realmente lo que ocurrió ayer en la Cámara de Diputados es algo muy positivo. Si bien nos hemos demorado, hemos discutido, había momentos donde parecía que las facultades no se iban a aprobar, finalmente la democracia funciona, ¿no? Y una parte de repente cede, una parte exige, una avanza, la otra retrocede, y se puede llegar a un acuerdo razonable. Y lo que hemos visto ayer de verdad es una muy buena noticia para el país, ¿no? Porque lo que se ha visto es un Congreso, una Cámara de Diputados dominada por la oposición, pero pese a estar dominada por la oposición, se ha logrado alcanzar un acuerdo razonable que le da al Poder Ejecutivo no todas las facultades, pero varias facultades, ¿no es cierto? Varias facultades, tal y como ha ocurrido siempre en todos los gobiernos peruanos, ¿no? Entonces, realmente eso es la democracia en acción. La democracia en acción no es algo limpio ni ordenado, puede ser caótico, obviamente hay acuerdos, a algunos les gusta llamar a los acuerdos la repartija, pero así es como funciona. Y al final el resultado ha sido un resultado positivo, maduro, que va a contribuir a que el país pueda afianzarse, ¿no? Y que el gobierno pueda plantear pues algunas políticas. Y hay que recordar también que las facultades no son tampoco un cheque en blanco. Si el Congreso siempre tiene el poder de derogar o restringir facultades, no es que el Poder Ejecutivo pueda hacer lo que le da la gana. Si se aprueba un decreto legislativo que no está bien fundamentado o que el Congreso no está de acuerdo, ese decreto se deroga y punto. O sea, así funciona el sistema constitucional. Y lo otro es que ahora el pedido de facultades va a ir al Senado, y yo creo que el Senado tiene que ser muy prudente, muy respetuoso del acuerdo que se ha conseguido y que ha costado conseguirlo. Yo creo que el Senado ya no debería modificar nada. Ya lo que se aprobó, que es fruto de un consenso, debe quedar tal cual. A lo mejor podrá haber algún cambio mínimo, algo muy, muy específico, pero en general el Senado no debería ya tocar nada, porque si quiere mover todo, lo que se ha avanzado podría caerse y podríamos terminar en cero y podría haber una crisis constitucional, ¿no? No sé, Marco Antonio, quizás si hay algo más que tú quisieras discutir o conversar.
0: Sí, bueno, ayer hemos visto las caras tristes, especialmente de Juntos por el Perú, ¿no? De los integrantes de Juntos por el Perú, en vez de estar con una cara alegre, están tristes como si hubiera muerto alguien. Bueno, el hecho es hasta dónde va la función del Senado, porque parece ser que el Ejecutivo va a determinar todos los destinos del país y el Senado simplemente va a ser una oficina receptora de documentos. ¿Hasta dónde puede avanzar el Senado? ¿Cuál es la función del Senado? Es preocupante, en verdad. Parece que hay una nebulosa al respecto. Y eso...
2: Mira, sí. Mira, a ver, nosotros, Marco Antonio, ya varias veces hemos hablado de esto. lamentablemente la bicameralidad en el Perú, en mi concepto, fue mal concebida. En la Constitución de 1979, tanto la Cámara de Diputados como la Cámara de Senadores podían presentar proyectos de ley, y el proyecto de ley que se aprobaba en una Cámara iba a la otra Cámara, y la otra Cámara podía aceptarlo o devolverlo con modificaciones. Si lo devolvía con modificaciones, las cámaras tenían que coordinar, debatir entre ellas para hacer un texto conjunto. Es decir, en la Constitución del año 1979 se requería que ambas cámaras estuvieran de acuerdo exactamente en el texto de un proyecto de ley para que el proyecto de ley se pudiera publicar, aprobar. Y además, cada cámara tenía la posibilidad de presentar proyectos. Es decir, el sistema antiguo que teníamos generaba un equilibrio entre ambas cámaras. El sistema de ahora yo creo que ya no tiene equilibrio. Un primer problema es que mientras que los diputados pueden presentar proyectos de ley, los senadores no pueden presentar proyectos. Es decir, los senadores estaban quejando que prácticamente no tenían nada que hacer, o sea, están cobrando su sueldo y no tienen nada que hacer porque no tienen la atribución de presentar ninguna propuesta. Y el otro problema es que cuando los diputados presentan un proyecto, los senadores lo pueden modificar, dice el reglamento, pero no lo pueden desnaturalizar. O sea, no es claro hasta dónde puede el Senado modificar o no modificar. O sea, yo entiendo a veces a los senadores cuando te dicen estas reglas a mí me han convertido en una especie de mesa de partes, ¿no? Realmente está mal pensado. Hay que reformar ese sistema y no hay que inventar el fuego. Deberíamos volver a como era en la Constitución del año 79, ¿no? Equilibrio entre cámaras, presenta los proyectos diputados, presenta los proyectos senadores, y después, si no se ponen de acuerdo, si a una cámara no le gusta el proyecto de la otra, entonces tiene que haber una conferencia, un debate, hay observaciones, ¿no es cierto? Un mecanismo mejor, ¿no? Lo que tenemos ahora realmente no funciona ahí.
0: Sí, es un problema porque recién comienza prácticamente el trabajo de este Congreso de la República y con trabas. No sabemos qué pasará hasta el final de este gobierno, ¿no? Pero en fin, a alguien se le ocurrirá algo bueno para ver la posibilidad de cambiar estas dos cámaras y sus funciones fundamentalmente.
2: Sí, yo creo que es muy importante porque las reglas que tenemos ahora más bien han generado incertidumbre, ¿no?
0: Sí, pues. Muy bien, doctor Lucas Jersey, como siempre, gracias por estar con nosotros.
2: No, gracias a ti, de verdad, Marco Antonio, encantado de conversar.
0: Buenos días. Bien.
2: Buenos días.
0: Son las 9:13, nos tenemos que ir a una brevísima pausa y volvemos para poner un poquito en parte lo que ha sido la discusión el día de ayer en el Parlamento, en donde personas ya conocidas con capacidad de liderazgo, ¿no?, con conocimiento de cuál es la función del Parlamento, dijeron cosas importantes y eso la población tiene que saber. Porque generalmente no estamos enterados, ¿no? Poca gente se pone a ver la cámara, el canal del Congreso, ¿no? Poca gente ve, ¿no?, las discusiones que son muy importantes para conocer realmente quiénes son aquellos que se oponen al desarrollo del país, ¿no? Y aquellos que sí saben su función, que lo primordial es hacer leyes, es buscar la prosperidad. En este caso, ya luchar contra la delincuencia, unidos, en fin. Vamos a una pausa y volvemos.
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0: Atentos, atentos a la hora, son las 9 de la mañana con 16 minutos, así es que esta es una buena noticia. El Pleno de la Cámara de Diputados ha aprobado con 66 votos a favor, pero ojo, escucha, 34 en contra y 24 abstenciones. Las abstenciones es de gente mediocre, ¿no? En este caso de diputados mediocres, timoratos, ¿no? Que no sirven, porque uno vota sí o vota no, ¿no? Si eres radical, si eres de aquellos que no amas el país, dices no y se acabó, y que la gente te conozca. Y esos son la gente de Juntos por el Perú, de Roberto Sánchez. Imagínense, este sujeto cómo está poniendo trabas para que funcione el gobierno. El gobierno no es de Keiko Fujimori, no es de los ministros, ¿no? Ellos ganan su sueldo, todos ganan bien su sueldo, tienen su coche, tienen chofer y tienen todo. Acá lo que se necesita es la prosperidad del país. Que no muera gente inocente, trabajadores del transporte público, de los emprendedores que tienen su negocio, o aquel que tiene su mototaxi, están muriendo en manos de la delincuencia. Así es que por eso se han pedido facultades, ¿no? A la Cámara de Diputados. Así que ya lo sabe, hay 66 personas, diputados, que con sensatez han votado a favor, pero hay 34 que han votado en contra. Usted los eligió a estos sujetos, y en su mayoría son pues estos que no saben ni leer siquiera, y 24 abstenciones, es decir, bueno, yo no sé, tal vez, quizá, y mejor no sé. La verdad, no debería haber abstenciones en una Cámara de Diputados ni de Senadores, pero en fin, no debería, porque aquel que se abstiene, que se vaya a su casa, que deje de ser senador o diputado. Bueno, el texto aprobado por la Comisión de Constitución le va a permitir al Ejecutivo, ¿no? Para legislar en materias de seguridad ciudadana y prevención ante el fenómeno del Niño, por un plazo de 90 días. Así que en ese plazo, ¿no? Van a tener que hacer todas las modificaciones y cambiar la legislación ceñida a la actualidad, ¿no? Ceñida a este momento terrible. De ese modo se combatió el terrorismo en el Perú. Se cambiaron las leyes, jueces sin rostro, en fin. ¿Para qué? Porque era la única forma de combatir la delincuencia terrorista en el Perú. Así que ahora estamos en una situación similar, ¿no? Usted ha visto cómo matan, ¿no? Despiadadamente a personas inocentes, los delincuentes en el Perú. Terrible, ¿eh? Terrible. Vamos a escuchar lo que la diputada Norma Yarro, cómo se expresó para convencer y de algún modo molestar pues a los radicales fanáticos de la izquierda, ¿no? Para que voten a favor de esta petición, porque es urgente. A ver, escuchemos lo que dijo Norma Yarro ayer en la Cámara de Diputados.
1: ¿De verdad, en serio, que el discurso que a veces leen los compañeros de Juntos por el Perú, porque no puedo hablar de las otras bancadas que se están comportando de una forma sumamente correcta y educada para el país, es leer un discurso que le dan los asesores de odio purito? El Perú se está muriendo, y sí, señores, aunque le duela, en el 90 se combatió el terrorismo. Y acaban de matar ahorita a un oficial. Bandas delincuenciales, terroristas, con armas de guerra y con granadas. Han volado acá la vez pasada a un microbús con una persona adentro y con armas de guerra. No me digan que están jugando a las pistolitas. Entonces, no voy a retirarla, porque se combatió, y me siento orgullosa de haber visto cómo se combatió a los terroristas en este país. No la retiro. Estamos a pocos días, presidente, a pocos días de poder haber logrado un consenso. Se ha logrado que las bancadas se unan. Yo le quiero pedir también a la bancada de Fuerza Popular que trabajemos e ingresar proyectos de ley rápidamente para poder cubrir aquellos vacíos. En el tema de los militares ya existe un decreto supremo que le da las facultades. Y si tenemos que gobernar, digo tenemos, porque nos han elegido a todos, gobernar con decretos supremos, también lo hacemos, señor. El país está desangrándose. El niño está a puertas y ustedes se van a ir la próxima semana de paseo. ¿No? ¿Y qué van a decirles? Me negué a darles qué, seguridad, a darles comida, a darles trabajo, a eso me negué. Y la Cámara de Diputados tiene derecho a defender, y yo tengo representantes en el Senado que van a cumplir la palabra con aquellos que se han puesto de acuerdo en el consenso. Muchísimas gracias.
2: Gracias. Gracias, bien. Diputada.
0: Esta fue la candente exposición de ideas, ¿no?, de Norma Yapro, ¿no? Bueno, la entrevista es a las 9:30, ¿no? A ver, tenemos ya en línea telefónica, un poco adelantado, la conversación que vamos a hacer con el virtual alcalde del distrito de El Tambo, Héctor Melgar Salazar, más conocido como Pocho. Pocho, buenos días.
3: Buenos días, Marquito, un gusto saludarte, un gusto reencontrarnos después de mucho tiempo con las ondas de Radio Rumbo. Muchísimas gracias, siempre a tu disposición. Estamos a la orden, mi estimado amigo.
0: Bueno, en primer lugar, felicitaciones, pues, Pocho, ¿no? Por el triunfo electoral, ya era tiempo, y ojalá que ya sea tiempo de que las cosas cambien en el distrito de El Tambo, y esa mala racha ya se vaya con un trabajo intenso, porque El Tambo necesita un trabajo intenso. Así es que hay pocos meses ya para alinear, digamos, y ordenar un poco la casa, ya pensando en nombres de funcionarios que van a ayudar a este hecho. ¿Y qué es lo fundamental que hay que hacer en el distrito del Tambo? Porque experiencia tienes sobre trabajo municipal. ¿Qué es lo que hay que hacer de llano ya, el 1 de enero?
3: Dos temas importantes, Marco. Uno es el tema de darle estabilidad a la municipalidad. La municipalidad ya no puede estar en estos vaivenes del cambio permanente de funcionarios y de autoridades. La municipalidad tiene que retomar el rumbo del cambio y la transformación. Segundo, tenemos que tomar decisiones radicales sobre el manejo de los residuos sólidos y sobre la seguridad ciudadana, que es el clamor general de todos los vecinos. Y tercero, tenemos que proseguir, continuar e iniciar aquellas obras que están en camino. No podemos actuar con mezquindad, por lo contrario, darle la continuidad a todos estos proyectos, porque finalmente la plata, el dinero no es del alcalde que se va, sino es de los vecinos. Entonces nosotros vamos a tomar estas decisiones inmediatamente, y ya nos estamos poniendo a trabajar en tema de la transferencia. Paralelamente a eso, estamos trabajando el tema de la normativa, que está totalmente desarticulada y necesita modificarla, y también vamos a empezar con los trabajos de inducción a los regidores electos, con la finalidad de que sepan, pues, el ABC del manejo municipal una vez que asuman el cargo. Entonces todo esto ya lo estamos trabajando. Nosotros no hemos tenido tiempo para festejos ni nada similar, sino por lo contrario, responsablemente ya estamos asumiendo todo lo que significa una transferencia normal. Somos conscientes que el distrito del Tambo adolece de muchas cosas, está atravesando una situación administrativa bastante complicada, hay cerca de 23 millones de deuda, y todo eso obviamente vamos a tener que recoger el activo y el pasivo. Pero también la municipalidad, acordémonos que el distrito del Tambo es un distrito pujante, que tiene mucha potencialidad y hay que hacernos regresar como en antaño.
0: La pregunta, ya luego de este primer resultado, digamos, en cuestión de gobierno regional, seguramente ustedes han hecho un análisis con toda seguridad, ¿no? ¿Qué es lo que ha pasado para que no haya el famoso arrastre que se dio en años anteriores? Porque solamente El Tambo y Huancayo han arrasado con votos de Podemos. Sin embargo, en otros distritos y en otras ciudades de la región, no. ¿Cuál es el análisis, o en todo caso, cuál es el trabajo que tienen que hacer ahora con miras al gobierno regional?
3: Mira, yo pienso que el tema del el por qué Fernando Orihuela no ha conseguido más del 30% en la votación ha sido un tema de mezquindad y obviamente de guerra sucia que nos han hecho los últimos días de elección, inclusive a mi persona. Pero pese a eso, la nobleza de nuestro pueblo y y las ansias de cambio es que han generado el triunfo tanto de Emerson Nolasco como de mi persona. Históricamente, me comentan los estadistas que revisan estadísticas de los procesos electorales, hemos obtenido la mayor votación de la historia, solo comparada como la de Héctor Melgar Lasso, mi padre, y la de Ángel Menchupaico. Y eso nos da una clara muestra, porque el distrito de Tambo es el que reúne pues a vecinos de todas las sangres y de todos los gentilicios de la región Junín. Eso nos da una muestra de que la región Junín quiere un cambio. Entonces, el hecho de que, por ejemplo, en Jauja no se haya valorado el trabajo de Fernando Orihuela cuando estuvo como gobernador regional y haya dejado obras trascendentales como la carretera a Molinos, como el Instituto Pedro Monge, el tema de los ingresos de Francisco Carlé, de la calle Ayacucho y otras obras trascendentales para la provincia de Jauja. Yo pienso de que no puede ser óbice o no puede ser motivo, más que eso, motivo para que haya una suerte de desconfianza de lo que Fernando Orihuela pueda hacer. Del mismo modo, hay que ser claros y precisos. A Fernando Orihuela no lo ha elegido el distrito cercado de Satipo. ¿Y por qué no lo ha elegido el distrito cercado de Satipo? Porque simplemente está en discusión ese famoso tema del hospital Igarakaki, que nosotros sabemos que el responsable no es Fernando Orihuela. Esa es una situación que se viene hace años. En contraposición a ello, en Pangoa ha sacado la más alta votación. Y ustedes saben muy bien que la disputa entre Pangoa y el cercado de Satipo siempre es eso. Entonces, por dos pueblos, por Jauja y por el cercado de Satipo, no podemos quitarle a la región Junín la oportunidad de tener un gobernador regional de Polendas. Muchos discreparán conmigo, pero si nosotros hacemos una comparación simple de la preparación académica, del conocimiento de la gestión pública y sobre todo del nivel de decisión que tiene Fernando Orihuela frente a su ocasional adversario, la diferencia es abismal. Entonces, no podemos postergar nuestros pueblos por temas subjetivos, por lo contrario, vamos a trabajar. Yo me estoy poniendo al hombro toda la situación de la campaña que se avecina y vamos a lograr. Si acordémonos, Marco, tú también has sido candidato al distrito del Tambo. Sí. El distrito del Tambo está postergado hace 12 años que no recibe una inversión, salvo la de Fernando Orihuela, que hizo la avenida La Cantuta, la avenida Huancavelica y el puente La Cantuta. Hace 12 años no se invierte en el distrito del Tambo. ¿Y por qué? Sí. Porque el distrito del Tambo no ha coincidido. El señor Aldrin no trabajaba con un Chupaico. El señor Curicinchi se peleó con el señor Vladimir Cerón. Y el señor Yaico se peleó con el señor Sosi Bucaro, inclusive antes de iniciar la gestión. Esto demuestra que no se puede actuar con mezquindad como lo están haciendo nuestros hermanos. Yo respeto el derecho de votar, el derecho de elegir que tienen nuestros hermanos de Jauja y de Satipo, pero de ninguna manera podemos postergar el derecho de las grandes mayorías, como es el distrito de Tambo, la provincia de Huancayo, para hacer grandes cosas. No se está haciendo a nivel de gobierno regional grandes cosas en Huancayo, y así que los huancaínos tenemos que pensar doblemente a quién apoyar.
0: Sí, permíteme, tenemos que hacer una pausa, un par de minutos, pero te dejo más o menos una pregunta para después. ¿Cuál es la obra cumbre, digamos, porque se han hecho tantas promesas de todos los candidatos? ¿Cuál es una de ellas que ahora sí, siendo ya alcalde, vas a tener que hacerlo, en este gobierno en el tambo. ¿Cuál serían o sería la obra cumbre para marcar y dejar huella en el distrito del Tambo? Luego de la pausa, por favor. Vamos a la pausa. Volvemos.

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0: Siguen atentos, ahora son las 9:36. Estamos en línea telefónica y gracias por la espera al alcalde electo del distrito de El Tambo, Héctor Melgar Salazar. Pocho, ¿estás en línea?
1: Exactamente, está atento a la pregunta que me hiciste. Bien. Muchísimas gracias por la pregunta.
0: Aprovechar un poco porque en campaña te invitamos y al parecer la campaña era tan fuerte que no aceptaste una entrevista, así que ahora sí, ya como alcalde electo, para conversar.
1: No es que no aceptado, tu coordinador me invitó un par de veces y desgraciadamente hay que hacerle un salón de orejas al coordinador, no me llamó el día que habíamos quedado, pero bueno, a nuestro amigo Fernando Morales, pero no importa. Maestro, el tema es el siguiente, nosotros tenemos que solucionar dos problemas que están latentes hace 8 años. Hace 8 años, yo en 2018 he sido candidato, en 2022 he sido candidato y en 2026 también. Las tres veces hemos discutido lo mismo, la misma agenda. Residuos sólidos, seguridad ciudadana, saneamiento y el tema de la pavimentación de vías. Al respecto, la cosa es concluyente, mi estimado Marco. Vamos, ¿de qué vale que hablemos del servicio de limpieza pública si no tenemos un lugar donde llevar la basura? Ese es el problema principal del Tambo. Entonces, ¿qué va a hacer Barbachita? Con apoyo de Fernando Orihuela, vamos a hacer la planta de tratamiento de residuos sólidos del distrito de Tambo. Son 150 toneladas aproximadamente que se producen en el Tambo diariamente y necesitan una solución integral. Ya el alcalde Iberico compró los vehículos. Tenemos que contratar más gente para el barrio de recolección y solamente tenemos que incidir en el tema de la segregación y de la disposición final. Esa va a ser la solución, que la vamos a hacer lo más pronto posible. Lo segundo, tenemos que el distrito de Tambo no es posible que sea un distrito inseguro, que cuando tú llamas por teléfono al serenazgo nunca acude a tu llamado. ¿Y eso por qué es? Porque sencillamente no funciona el patrullaje integrado y no hay puestos de auxilio rápido. ¿Qué es lo que vamos a hacer? Vamos a hacer inmediatamente la conformación, después de la conformación del CONICET, vamos a conformar las brigadas vecinales de seguridad ciudadana con todas las juntas vecinales, asociaciones de vivienda, urbanizaciones, localizaciones, etcétera, para que funcione el patrullaje integrado, Policía Nacional, Serenazgo y vecino, como lo hacen todo el Perú. Y segundo, vamos a hacerlo a funcionar los puestos de auxilio rápido. Tú sabes, y la comunidad debe saber, que esos famosos tambitos que hay en el Tambo no funcionan, no han sido autorizados para funcionamiento, porque no tienen servicios higiénicos. Entonces, ¿qué hay que hacer? Y por mezquindad, ningún alcalde de los tres últimos ha querido ponerle sus servicios higiénicos a esos tambitos para que funcionen. Entonces, ¿qué hay que hacer? Hay que hacerlos funcionar, los tambitos. Y hay que hacer 22 puestos de auxilio rápido más, conocidos como tambitos, en el campo, para tener las 42 zonas de riesgo que tiene el distrito plenamente cubiertas. Y eso hay que hacerlo paulatinamente en estos 4 años. Yo te aseguro, ya obviamente además del plan de seguridad ciudadana, que incluya la intercomunicación entre estos centros de estos puestos de auxilio rápido con un centro de monitoreo general que debe tener el distrito para todo lo que es el tema de las cámaras, de los drones y otros que se han adquirido, pero sin un plan específico. Nosotros vamos a tener que hacer el plan integral de seguridad ciudadana, modificarlo y adecuarlo a la realidad del distrito de Tambo. El tercer tema, tenemos que proseguir con el tema del saneamiento. Actualmente tenemos 7 obras que están en ejecución. Espero que se terminen el 31 de diciembre. Caso contrario, vamos a proseguir y continuar la ejecución de las mismas. ¿Por qué? Porque ya ha llegado el momento que el campo tenga un boom de pavimentación. ¿Y cómo vamos a lograrlo esto? A través de gestión, porque la economía de la municipalidad ya no da para invertir en obras. Entonces, lo único que queda es tocar las puertas del gobierno provincial, gobierno regional o del Ministerio de Vivienda. Fíjate, en los últimos 12 años no se ha invertido a través del Ministerio de Vivienda un solo sol. ¿Y por qué? Porque la Municipalidad de Tambo tiene pendiente la liquidación técnica financiera de la obra de Macrón del señor Unchupalco del año 2006. Y los tres alcaldes que han pasado no han tenido la menor intención de hacer esta liquidación técnica, por mezquindad. Voy a tener lo que hacer y obviamente llevar mis expedientes de pavimentación de vías al Ministerio de Vivienda, que es lo que corresponde. El Estado tiene plata en Chupaca, Marco. Se han invertido en los últimos 16 años 240 millones en el Ministerio de Vivienda. Sí. Y el Tambo, el distrito más grande, cero soles. Y eso no puede ser. Entonces, tenemos que trabajar de esta manera articulada, haciendo gestión. No solo se trata de administrar pobreza, tenemos que hacer gestión. Y esto lo vamos a hacer acudiendo a estos entes. Felizmente, el gobierno de Keiko Fujimori ha mostrado su plena apertura y participación a todos los niveles, sin mezquindad política, y eso hay que aprovecharlo. Eso hay que aprovecharlo. Y finalmente tenemos que hacer un tema importantísimo, que es preocuparse por la persona humana, como persona. Tenemos que trabajar el tema del desarrollo social y el desarrollo económico. La Casa de la Cultura ya no funciona como tal. Vamos a volverla un ente donde se va a trabajar todo lo que es el cambio de mentalidad y explotar positivamente el talento de nuestros niños, de nuestros jóvenes, porque hace años no tenemos campeones en pintura, en arte, en música, en danza, en deportes. El último campeón del Tambo en fútbol fue el Deportivo Municipal hace 30 años. El último campeón en atletismo fue Orlando Calderón hace 40 años. Tenemos que cambiar eso para que a partir de ahora, a través de los semilleros, de las escuelas de fútbol, básquetbol y fondismo, tengamos nuevos lauros en el distrito del Tambo. En el extremo de desconocer, Marco, y con esto termino, en el extremo de desconocer el talento de los tambinos, han sacado ese monumento al campesino que estaba en la puerta de la municipalidad, que es el talento de un escultor tambino, Juan Peña, que en el año 88 donó su escultura al campesino para hacer esa alegoría frente a la municipalidad. Nosotros vamos a recuperar el talento de todos los tambinos.
0: Muy bien, eso nos parece importante, ¿eh? Porque eso ha quedado pendiente, ¿no? Y queda pendiente, y eso se tiene que rehacer, digamos. La verdad nos gustaría conversar un montón, ¿no? Por ejemplo, en el tema de infraestructura y transportes, se ha hablado mucho hace años, los diversos candidatos que han pasado, el famoso bypass, los pasos a desnivel que se necesita, y nunca se ha hecho nada, y lo único que tenemos en Huancayo como gran ciudad, lo único que tenemos es el bypass de Giraldes, ¿no? Que se hizo en el gobierno de Fernando Barrios, y nada más. Creo que también por ahí es necesario, con el gobierno regional, con las otras municipalidades, en fin, trabajar en eso. Pero ya para finalizar, un poco la curiosidad de lo que va a pasar en los próximos días. Nosotros, analizando, hemos previsto que va a ser una campaña corta, pero poco decorosa, digamos. Va a ser muy indecorosa, porque se va a buscar quién tiene más anticuerpos, cuál de los dos candidatos tiene más anticuerpos. Y misteriosamente estamos viendo, no sé si coincidencia, ¿no?, que la Fiscalía ha formalizado investigación contra Fernando Orihuela por colusión agravada y organización criminal junto a otras personas, ¿no? Y eso puede ser un punto débil en contra de Fernando Orihuela para gobernador regional.
1: Bueno, desgraciadamente la Fiscalía se ha constituido en una mesa de partes de todas las aspiraciones políticas de personas, de adversarios que consideran que no hay que no hay aceptación del público, y si hay aceptación del otro lado lo denuncian. A mí mismo, mira, yo quiero aclarar un tema que me lo han dicho en la campaña, que me han levantado el secreto telefónico. Sí, me han levantado el secreto telefónico, porque un mal candidato que acaba de ganar las elecciones en Santa Rosa de Saco ha desaparecido cerca de 3 millones. Y yo, como asesor externo, he hecho una denuncia. Y ellos, para distraer la denuncia, porque ameritaba prisión preventiva y allanamiento y otras cosas, no han encontrado mejor forma de denunciarme diciendo: Barbachita, me ha pedido dinero. Se han hecho todas las investigaciones y se ha denunciado. Entonces, quien está en gestión pública siempre va a estar sometido a este tipo de denuncias. Lo importante es que la Fiscalía actúe con total madurez, responsabilidad y sobre todo equidad y justicia, y no dé trámite a estas denuncias. Acaban de denunciarlo a Fernando, tú has mencionado, lo has denunciado a Emerson, pero sin embargo el pueblo es tan sabio que otorga su voto de confianza, porque sabe pues que los que estamos en gestión pública siempre vamos a ser denunciados. De allá a que seamos condenados o sentenciados es otra cosa. Entonces, Fernando Orihuela tiene las mejores cartas y goza de mayor credibilidad y conoce de gestión pública. No estamos para improvisaciones. La improvisación del actual gobierno en el tambo ha generado 4 años de atraso, sumado a los 4 del anterior improvisado que tuvimos en el tambo, son 8 años de atraso que tiene el distrito del tambo. De manera tal que no quiero que eso sirva de ejemplo para la región. La región tiene que enrumbarse, el tambo tiene que recibir obras trascendentales como el óvalo de Suma, el hospital del tambo, la canalización del canal Simil y la prosecución de todas las obras que se están haciendo en los anexos. Va a haber tiempo para conversar, te agradezco por la oportunidad y siempre a la orden, mi querido Marco.
0: Sí, un poco que preocupa, y esto hay que decirlo, la verdad, la fiscalía y estos entes de justicia, entre comillas, parecen ser de injusticia, ¿no? Porque fácilmente ponen estos nombrecitos de organización criminal, etcétera, cuando en verdad no es así, ¿no? Y eso hay que lamentar, ¿eh? Eso hay que lamentar, porque hay que ponerse en los zapatos de otra persona que te digan de pronto organización criminal, te están diciendo ya criminal a priori, y nos parece incorrecto, pero eso pasa lamentablemente en nuestra justicia peruana. Muy bien, hemos conversado con el alcalde electo Héctor Melgar Salazar. Te deseamos muchos éxitos, honestamente. Queremos que el tambo despegue. Héctor, y un fuerte abrazo.
1: Gracias, Marco. Gracias, como siempre, tu a nivel de amplitud y sobre todo conocimiento también del tema de gestión pública va a ser también una de las personas que tiene que nutrir nuestro gobierno. Yo no estoy sabiendo todo, voy a convocar a todas las personas de buena voluntad, inclusive a adversarios políticos que hemos tenido, con la finalidad de que nos pongamos la camiseta verde, amarilla y blanca del distrito del tambo. Gracias por la oportunidad y siempre a la orden.
0: Buenos días. Efectivamente, ¿no? Esa amplitud es necesaria. Ya tenemos que cambiar y volver a las prácticas de antes. Antes era así, era real democracia, ¿no? Ahora no. Y ojalá, digo yo, que esta campaña no se vuelva, entre comillas, sangrienta, porque va a salir de todo, ¿no? Él hizo, él no hizo, incluso se van a inventar cosas, y hay mucha gente desinformada que puede creer. Así que debemos de tener mucho tino, incluso en los medios de comunicación, para manejar la información correcta y adecuadamente. Muy bien, son las 9:48, nos vamos a una brevísima pausa y volvemos.
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0: Esta es la hora, son las 9:51, así que ya hay alcalde en el distrito de Tambo, hay alcalde en la provincia de Huancayo, hay alcalde en el distrito de Chilica, y bueno, de diversos partidos, ¿no? En toda la región, y eso creemos que es saludable. Es saludable porque, de algún modo, demuestra que la población ha votado ya con un poco más de responsabilidad. Han cruzado el voto, ¿no? Y han elegido al que la población ha creído que es el mejor candidato y, por ende, la mejor autoridad. A ver, tenemos llamada telefónica. Aló, buenos días.
1: Buenos días. Laila Ives Guamán.
0: ¿Cómo está Ives? Buenos días. Marco, adelante.
1: Quiero aprovechar muy brevísimamente el Partido Aprista Peruano. Este fin de semana, el domingo, tenemos elecciones internas para conformar los delegados, 18 delegados, que deben viajar, que por fin se dio el Congreso Nacional, que se desarrollará en la ciudad de Trujillo el día de los 10, 16, 17, 18, o sea, la próxima semana. Es un acto muy importante. Invitamos a todos los que desean participar como delegados. Además, también invitar a la militancia aprista para que vote y elija sus delegados, porque creo que es tiempo de los partidos políticos que tenemos que tomar en serio la política. Creo que hay mucho que comentar de estas elecciones, lo haré en otro momento. La votación será el día domingo desde las 9 hasta las 4 de la tarde en el local de Girón Ica 331. Si no hay ningún inconveniente, lo haremos como la vez pasada, lo haremos en la calle, ¿no? Porque imagínate que hemos llegado a extremos realmente intolerables, pero bueno, el proceso sigue para adelante. Hay versiones que quieren desconocer ello. La comisión política, quien está autorizado para convocarlo, está realizando, y bueno, no lo hizo. Durante muchos años, nuestro compañero, que le tenía yo un gran aprecio, el compañero Mulder, que fue presidente de la Comisión Política, pero lamentablemente no lo hizo y no lo quiere hacer. Pero la mayoría de la Comisión Política la está convocando para este gran evento, que debe ser un acto muy importante a nivel nacional, y hay los recambios y las elecciones internas que tanto hemos reclamado internamente, y creo que es una realidad, y vamos a estar en el inicio de la fiesta democrática, y tenemos la gran responsabilidad de recaudar o de acopiar 800.000 firmas. Imagínate, Marco, este gran reto que tenemos que empezar a partir del primero de enero, y tenemos que ya afianzar la escuela de líderes que tanta falta hace, y además tenemos aquí en Huancayo el comedor popular, que realmente también hace tanta falta y que tantos ciudadanos reclaman cuándo va a funcionar. Pues hay tantas cosas que hacer aquí en Huancayo. No se olviden, el domingo 9 hasta las 4 de la tarde a elegir. Y estamos haciendo un flyer donde realmente para que hagan sus inscripciones también los delegados, mi estimado Marco. Muchas gracias, muy agradecido.
0: Muy bien, gracias por la invitación a Ives, Guamán, Aprista, y que este domingo tienen elecciones. Sí, pues ojalá que el APRA se vuelva a unir y que haya un líder que los una, porque está languideciendo, ¿eh? El partido aprista está languideciendo, está en cuidados intensivos como partido. El APRA nunca muere. Bueno, sí, pues no muere, pero ya está languideciendo, ¿no? Así es que ojalá que todo se enrumbe nuevamente, porque necesitamos un partido aprista. Necesitamos un buen aprista en la Cámara de Diputados, en la Cámara de Senadores, pero no alejados de la política práctica y real hace mucho tiempo, lamentablemente, el partido aprista. Bien, son las 9:55. Estamos ya en la parte final. Queríamos pasar un audio, un video, que lo vamos a hacer el día de mañana, ¿no? Porque lo que dijo ayer Norma Yarrow, que es diputada de Renovación Popular, por si acaso, no es fujimorista, dijo ayer: nos sentimos orgullosos de haber vencido al terrorismo. Y por ahí nos faltaron, pues, esto de Juntos por el Perú. No, retire, que no debe decir eso, que no sé qué. Y bueno, ellos sufren cuando se habla mal del terrorismo. Entonces, ella dijo eso y dijo: sí, nos sentimos orgullosos de haber derrotado. Sí, pues, porque se derrotó en el gobierno de Alberto Fujimori, se derrotó al terrorismo. ¿Por qué? Porque todo el Perú, todas las fuerzas políticas, en fin, estábamos unidos contra el horror del terrorismo, ¿no? Los crímenes, en donde cortaban cabezas a ciudadanos humildes de poblaciones alejadas y luego jugaban fútbol con la cabeza de las víctimas. Esto es verdad. Eso lo vamos a hacer el día de mañana, porque no debemos olvidar el pasado para no vivir el presente como lo estamos haciendo ahora. Estamos siendo contemplativos, estamos atados de manos frente a la ola criminal terrible que tenemos ahora. Entonces ya, a ver, vamos a contar, ¿no? ¿En cuánto tiempo hay mayor efectividad contra el crimen a partir de que la Cámara de Diputados, por lo menos en ese aspecto, ya les ha otorgado las facultades al Ejecutivo? A ver, vamos a ver, ¿no? Porque así debe ser. Adquieren facultades, tomen las facultades. Y ahora a trabajar. Y todos debemos estar unidos para vencer esta lacra de la delincuencia en nuestro país, que de poco a poco está carcomiendo la paz, la tranquilidad, la vida de los peruanos. Muy bien, nos tenemos que ir, no sin antes dar, por ejemplo, a conocer lo que sale hoy publicado en el diario La Razón. Dice, hoy 7 de octubre se cumplen 3 años de la salvaje matanza perpetrada por terroristas palestinos en Hamas contra Israel. 1.195 personas fueron asesinadas, de las cuales 36 eran niños. 815 víctimas mortales eran civiles y los otros 380 eran militares. 251 inocentes fueron secuestrados y solo 168 regresaron con vida. En fin, 3.400 fueron heridos y un gran número de mujeres fue atacada sexualmente. Esos son los resultados de las guerras, ¿no? Y bueno, nos tenemos que ir. En la mayoría de diarios que estamos revisando ha salido en la portada aprueban facultades, facultades apretadas, aprueban facultades para el Ejecutivo, por el niño e inseguridad, nada más, ¿no? Con mezquindad les han dado las facultades, ¿no? Pero eso ha pasado. Muy bien, amigos, continúe con Radio Rumbo, la radio que se ve y la mejor música del mundo. Hasta mañana.
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3: 10 y 6 minutos.
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2: 10 y 13 minutos.

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4: 10 y 22 minutos.
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0: 11:09.
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0: 11 de la mañana y 13 minutos.
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1: Y 22 minutos.

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2: 11:40

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1: 11:48.
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2: 11 y 51 minutos.

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1: 11 de la mañana y 55 minutos.
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1: Y 10 minutos.

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2: 12 y 14 minutos.

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2: 12 y 17 minutos.

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2: ¡12 y 40 minutos!

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2: 12:48.

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1: 12:56.
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2: Una y ocho minutos.

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2: Una y 16 minutos.

0: 1:19.
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1: Una y 26 minutos
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9: 2 de la tarde y 1 minuto.
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2: 2 de la tarde y 5 minutos.

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construcción o con otro cirugía, ¿no? No hay nada, mis exámenes están limpios, entonces es mejor hacerse evaluar qué es lo que está pasando a nivel de la columna, a nivel de la cadera, para que tú puedas estar bien de salud y, como dice el programa, recuperar tu salud. En este segundo bloque, doctora, vamos a hablar para el ánimo emocional, ¿no? ¿Sobre qué? Sobre las adicciones. Estas famosas adicciones que muchas veces, cuando escuchamos por la palabra, decimos, puede ser adicción al alcohol, ¿no? A las drogas o a sustancias. Pero queremos hablar de las llamadas adicciones invisibles. Doctora Maricela, ¿qué son exactamente estas adicciones invisibles? Así es, primero quiero aclarar algo importante, ¿no? Adicciones invisibles es una expresión, ¿ok? Una expresión, pues, para divulgativa, ¿no? No un diagnóstico clínico único, ¿ok? Entonces, lo utilizamos, pues, para hablar de conductas que pueden adquirir, ¿no? Estas características compulsivas y repetitivas que muchas veces la sociedad normaliza, ¿no? Por ejemplo, estar permanentemente pendiente al celular, ¿no? Pues es algo invisible, entre comillas. Necesitar constantemente la atención de otro. Comprar para sentir anillo. ¿Cuántos ahora en diciembre van a reventar las tarjetas, se van a endeudar, ¿no? Entonces, esas compras compulsivas para sentir anillo. Trabajar sin poder parar, ¿no? Entonces, hay personas que se autoexplotan desde que se levantan hasta que anochece. Las horas jugando, estos famosos videojuegos, ahora sabemos que hay diferentes videojuegos, pues, que enganchan a niños, adolescentes y adultos también. Hay que utilizar la comida como una forma de regular emociones, ¿no? Si estás ocupado, ansioso, te das estos atracones.

cuántas personas pues también ahí están sometidas a estos pedidos. ¿Para qué? Para sentirse más tranquilo, ¿no? ¿Cuántas horas hago esto? Entonces nosotros vamos a hablar de este tema, que también cuando vemos adicciones no solamente es pues al alcohol, es más sustancias, sino también adicciones que son como invisibles y que vamos a normalizar. Bueno, doctora, importante lo que nos decían estos puntos, porque por ejemplo, el tema del celular, a veces decirle, no, yo creo que es para mí que no uso lo necesario. Incluso en la actualidad, la doctora, yo creo que, ¿no? Entonces, por ejemplo, el perfil del móvil, este pues nos ayuda a hablar muchas veces. Terapia también es algo, porque cuando yo le conté que tenía el piso humano, pues también en algunos casos se les ha pedido, porque hay que saber cuánto tú estás dependiendo del celular. Muchas veces, te puedes decir, no, no uso lo necesario. Pero la doctora me dice, la tengo que evaluar, y si no, no necesariamente, porque estás generando, como le mencioné, un tipo tal vez de adicción. Entonces, ya viene la pregunta, doctora. Usar mucho el celular significa que tengo una adicción. Y no necesariamente, pero es un error muy común. No podemos utilizar muy poco la tecnología por trabajo, porque pues ahora, ¿quién no está ahí con celular? No está, las personas que se dedican al comercio están consideradas por el tema de yate, ¿no? Pues porque cobran por ahí, no estudian por el tema de comunicación, pero lo preocupante es cuando la conducta comienza a

angustia, un desespero, porque muchas personas cuando no quieren seguir a la mano, no lo necesitan para trabajar, pero sienten esa necesidad, ¿no? Que realmente sin el celular comienzan a morir. Muchas mamás y papás reportan porque los adolescentes dicen, este hijo sin celular no vive, ¿no? Entonces, realmente en esta casa podemos, claro, hasta en el baño, ¿no? Ya, principalmente los valores van a inspirarse con el celular, 40 minutos, una hora. Entonces, no hay casos que nosotros podemos darnos cuenta que si utilizamos el celular, no tenemos a la mano, pero no desespera y si podemos estar viendo

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3: Este aplauso es para Ana Victoria. Y nos vamos a despedir con una canción y le voy a pedir a mis dos amores que me acompañen con sus hermosas voces. Gracias por recordar nuestras canciones. Gracias por cantarlas. Gracias por seguir ahí con nosotros. Esta canción es mágica, como una llave abre corazones. Espero que lo sigan viendo mucho.